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2: Me encanta porque vos sabés, hay mucha gente ahorita escribiendo cosas de emprendimiento. Y veme dónde viene esta chica. Yo no sé si es que ella tendrá un emprendimiento o qué. Pero vení, my dear Silvina. ¿Qué es lo que vos tenés que decir, princesa?
1: Bueno, mi amor, ¿cómo estás? Viste, yo no tengo un emprendimiento, pero bueno, soy consumidora de cosas, ¿entendés?
2: Bueno, eso sí.
1: Y yo lo que vengo a dar es un consejo. A la gente que tenga un emprendimiento, ¿podés parar de decir precio por inbox?
2: Ay, ¿por qué hacen eso?
1: No, mi amor, ¿viste? ¿Quién inventó eso? Viste, vos, a ver, vos buscas algo en Instagram, en Facebook, y te suben una cartera, ¿viste? Una blusa, un queque, lo que sea, mi amor. Una lechuga venden y te ponen info por DM. Mi amor, la idea es vender, la idea es que la gente te escriba, te busque. ¿Por qué lo tenés que poner todo como un misterio?
3: Yo he escuchado varias versiones.
1: Ay, decime,
3: La que más me desespera es que te dicen, es que uno lo que quiere es que sea gente seria, entonces los que van a querer me van a escribir.
1: No, mi amor, pero ¿qué tiene que ver gente seria? A ver, si vos, digamos que...
3: Es agradable.
1: Sí, viste que vos vendés naranjas en la calle. Ya la gente está viendo que vendes naranjas. Entonces, escribí por DM. No, mi amor, la venta es más rápida. Poné de una vez el precio. ¿Cuánto vale la cartera que estás vendiendo? No te hagas la misteriosa.
2: Bueno, es que eso sí tenés. Y si desespera.
1: ¿Sabes otra cosa? Esto es un humilde consejo que yo te doy a vos, mi amor. Las fotos. Mi amor, si vas a vender un, qué sé yo, mi amor, algo, una bolsa, sigo con el bolso.
3: Un cachetero,
1: ¿viste?
3: Muestre.
1: No, pero para tampoco. Ah,
2: no, es que no, Roberto, es que se está aprovechando.
1: Y un poco. Pero bueno, si vos vas a vender algo, la foto que vos, sacala que sea linda, mi amor. No la saques de arriba, ¿viste? En una cama con tres medias, un cargador y un perro durmiendo. No, pero, mi amor, saca una foto linda.
2: Sí. Bueno, ves, ahí sí estoy de acuerdo con vos.
1: Y otra cosa, por favor, chicas y chicos que tienen un emprendimiento, sobre todo en redes sociales, ¿pueden poner la ubicación? Yo he dejado de llamar a gente porque viste que yo no sé a dónde queda. Viste que capaz queda en la Loma del Orto, y ya yo pierdo el tiempo poniendo, viste, una cita, no, para que me digan que vive a 300 kilómetros de mi casa, no.
2: Sí, eso es, bueno, me gusta, Silvita, muchas gracias, mi amor, por venir a darnos tus consejos.
1: Y no, mi amor, con mucho gusto,
2: Ay, mi amor. Bueno, pero eso estuvo muy útil. Robertito, ¿qué más dice la gente?
3: Dice aquí nuestra amiga Diana Zúñiga que tiene un emprendimiento de su sobrina que se llama Bugambilia y que hacen, parece ser, repostería dulce. Va desde brownies, alfajores, ahí veo queques y todo el asunto. Ve, ella sí pone el precio y te pone incluso hasta el diámetro del postre que usted necesita.
2: Eso,
3: papá,
2: me encanta, mi amor. Pero chiquillos, vean, ya hablando en serio, esto es un muy buen consejo. ¿Por qué no? Pongan de una vez todo ahí. A veces se pierden clientes porque uno no pone, vea. Y otra cosa que no dijo Silvina, usted escribe, usted está muy interesado en las flores. Y usted, mire, quiero saber, entonces saca el tiempo y usted le escribe por DM y nunca te contestan.
1: Sí, ay, sí, cierto. Qué cólera.
3: Sí, no, pero
1: no, hay que agilizar eso, chiquillos.
3: Aquí nuestra amiga, ve, te da para los queques, ¿lo quieres rectangular, circular o de corazón? ¿De 10 centímetros? ¿De 15? ¿De 25?
2: A mí el de 25, mi vida.
3: Lo que usted le ronque, ella le manda, sí, a usted ya, sí, de una vez todo cotizado, ya
1: me
3: no
1: encanta.
3: Tiene que estar preguntando.
1: Bueno, esto es un muy buen ejemplo. La felicito.
2: Sí, la información a la mano, mi amor. Sí, créame, sí, que así se le va a vender más.
3: No, claro, me haga perder el tiempo.
1: ¿Qué más?
3: 8669-3636 o se meten en Instagram en Bugambilia con V.
1: Tú muy bien, Diana.
3: Bugambilia_pastelería, que es de la sobrina, no es de ella.
2: Bueno, muy bien, entonces, la sobrina.
3: Sí, para que se metan ahí, me parece espectacular. Dice aquí Eric que tiene un...
1: ¿Qué es?
3: Él tiene
1: es un grupo.
3: Es un grupo que se llama Cataratas de Costa Rica, por si quieren seguirlo.
1: Claro que te vamos a seguir.
3: Ahí
2: me
3: está.
2: Me encanta, me encanta.
3: Dice Katy Katy, buenas tardes, tengo varios emprendimientos en la parte de manualidades y artística. Kai Raw Country se llama.
1: Ay,
3: Kai,
1: qué bonito.
3: Con K-Y, Raw Country. Piezas de madera pintadas para decorar espacios, eventos o dar un lindo regalo personalizado. Retazos de luz, osos memorables, pintura artística al óleo, acrílico y acuarela. Katy Mata Guzmán, 88080963. Y están ahí nomás en San Rafael de Oramuno de Cartago.
1: Me parece súper bien.
3: Y tenemos a Isabel, que nos dice, en mi caca tenemos varios emprendimientos.
2: ¿Cómo en mi caca?
3: Sí, es que puso caca en vez de casa. Dice, en mi caca tenemos varios emprendimientos. Familiar Cabaña Tranquilidad, cabaña en medio de la naturaleza.
1: Ay,
3: en unas montañas
1: chida.
3: En la zona de Los Santos, totalmente equipada para darse una escapadita a la tranquilidad de la naturaleza.
2: Alquilámela.
3: Ahí está, Maritza, sí, está usted que va todos los fines de semana con el sabor del mes.
2: No, ay, sí, mi amor.
3: Dice, con mi hijo tiene Mingay Custom. Mingay Customs, personalizamos prendas pintadas a mano. Y así se llama, Minghei-Customs, piezas artesanales, Meraki realiza bisutería y alambrismo. No, hombre, si esta mujer es multitasking.
1: Bueno, me gusta. Y vea este, dice, chicos, dele, siempre los escuchamos. Dice, somos Lupe, Mario y Emily. Y escribimos para saludar y a la vez comentarle del emprendimiento de mi hermana. ¿Quieres recordar a tu mascota? Decorar un espacio o simplemente tener un cuadro de tu personaje favorito en The Spark Studio. Es posible, todo hecho a mano en el tamaño que usted prefiera.
2: Ay, eso me gusta.
1: Bueno, los puede visitar en Instagram como The Spark _ The _Spark _Studio _ by Emmy.
2: Ahí está, by mi amor, Amy. Qué bonito, que se les venda mucho todo. ¿Qué más dicen?
3: Sí, sí, sí. Dice aquí, Dani ya nos dijo el 83726947.
1: Ay, el pirata, sí, sí.
3: Tu pirata
1: soy
3: yo.
1: Si usted quiere un pirata de confianza, ahí lo tiene.
2: Sí. Ay, mi amor, llévame al cielo, sí.
3: Y nos dice aquí Luis Olosco, hola, mi emprendimiento se llama Fiestas Casa Chalet. Es una productora de servicios de bodas y diversas celebraciones al 8811-8035. Fiestas Casa Chalet.
2: Ay, qué bonito, para que le quede bien lindo es el bodorrio.
1: Claro.
3: Hola, gracias por este espacio. Yo tengo un emprendimiento de Feng Shui.
1: ¡Ay, no!
2: Ay, ¿qué es el asesora.
3: Sí, que es el análisis de las energías en casas y edificios para usarlos a favor de las personas.
1: ¡Ay, venga aquí, Sara!
3: Sara, yo la reto a que vaya a mi pequeño apartamento. Esa vara es...
2: Pero, Robetico, eso es...
3: ¿Cómo es que se llama esto? Eso es
2: imposible.
3: Inarreglable.
2: No, tal vez.
3: Inarreglable.
2: ¿Cuál es el número de esa chiquita?
3: El número de esa chiquita es 83748053. 83748053. Feng Shui Armónico Sara Hernández.
1: Me encanta. Y dice, soy Marianela Castro, ofrezco tratamientos faciales personalizados. ¡Qué rico! Masajes. ¡Ay, no! Masajes relajantes. Contactémonos, Mariela. Digo, Nela. Y dice que organiza talleres de auto skincare.
2: ¡Ay, me encanta!
1: Para amigas. ¡Ah, eso está muy bonito! Una experiencia diferente para compartir una tarde. ¡Oh, qué bonito está esto, Marianela! Vea, le voy a dar el número de ella. 86449866. Para esos momentos de relajación, dice que da café, consejos y cuidado de la piel.
2: Te amo, Marianela Castro, quiero ser tu clienta. Mira, ¿qué más dice?
3: Y aquí tenemos a nuestro amigo Alejandro López Meoño, que a usted lo saca de un apuro de propiedad intelectual mientras le sirve un cafecito hecho por él.
2: Es un combo.
3: Exacto. Sí. Dice aquí, pongo a su disposición el Café Alonso de Bonilla en Instagram y Facebook para hacer pedidos. También hago todos los trámites de propiedad intelectual como registro de marca, registro de obras literarias y otros temas notariales al 88509407. Hoy casi,
2: me encanta.
3: Casi ponen 947. Oh.
1: Sí.
3: Y también está el correo ujarras2002@yahoo.com.
2: Bueno,
3: Alejandro, ya nadie usa Yahoo.
2: Déjalo. ¿Qué más dicen? Porque hay un montón de mensajes.
3: Ania nos dice, hola, hola, chiquillos, ¿cómo están? Les dejo el catálogo del Día de las Madres. Maritza todavía me debe los tamales de diciembre.
2: Ay, cállate, sí, mi amor.
3: Insta y Facebook como Dulce Dinastía al teléfono 8327-2916. Y lo que te hace Ania es, o sea...
2: Sí, es una Dulce Dinastía, sí, es de Sweet Dynasty.
1: Qué bruta.
3: Te hace
2: divino, los, qué bruta,
3: los macarons ahí.
2: Me encanta.
3: Bien, todo lindo. Te hace galletas, te hace queques, te hace cosas
1: todo,
3: de la abuelita.
1: Todo se lo hace a usted.
3: Un montón de cosas.
2: Vea, mi amor.
3: Vamos a música.
2: Eso te iba a decir. Ya venimos, chiquitos, ya venimos. Quédese mi ahí, quédese mi ahí.

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7: Vea, qué bonito. Este ruete cobra, sí. Metámosle candela a esto porque sí. Hay mucha gente. ¿Qué más dice?
8: Nos dice por aquí nuestra amiga Shirley, yo me voy a dejar tu contacto por aquello. Dice, si necesitas renovar o hacer trámite de visa americana por primera vez, B1 o B2, para usted o su familia, escríbanos al 70 12 21 30, y síganos en Facebook e Instagram como Viajemos Juntos 506.
6: Ah, bueno,
8: Te ayudamos con todo el proceso y asesoría.
6: Mire, y está Félix, dice que él es asesor para pequeños establecimientos de hospedaje o turismo y que él optimiza sus ventas. Así es que vea, hay un WhatsApp que es
7: atención al WhatsAppito.
6: Mire, 83 28 80 65.
7: Me encanta.
8: Oiga, Rose.
7: Roberto, no la embarques. Bueno, qué lindo, felicito a mi amor.
8: Grande Félix. Hola, mi emprendimiento se llama Bakery Studio. Somos pastelería y panadería artesanal. Hacemos panes de masa madre y nuestro producto estrella son los rollos de canela de masa madre con diferentes toppings deliciosos, esponjosos.
7: Ay, muy grandes
8: y combinaciones de sabores únicas para todos los que quieran comer pan como se debe. Qué Bakery rico. Studio CA o al WhatsApp 70 45 75 58.
7: Me encanta. No, Francisco, no. Bueno, dice Kerry que se quiere comunicar con ¿cómo se llama? Con Francisco. Y vea vea qué lindo este. Dice, saludos a todos en cabina, en especial a la... Ay, mi amor. Vea, Dani Chávez, esta señora, hermosa señora joven. Es una ¿cómo se llama? Mujer hermosa. Ella tiene una chocolatería desde hace 9 años. Se llama Chunchitico Lucy. Y fíjate que ella vende... detalles corporativos comestibles. Te lo hace todo en chocolate.
6: ¿En serio?
7: Todo. Fíjate que ya en Navidad hace casitas y todo de galleta. Ellos están, vean qué completo lo puso. Está en Montes de Oca. Tienen facturación electrónica y te voy a dar el WhatsAppito. 88 95 01 51. Y también dice que tienen los que incluye precios. Usted la contacta y ella le da todos los precios.
6: Me parece muy bonito. Qué rico chocolates.
7: Claro, mi amor. ¿Qué más dice Robert Tyro?
8: Maritza, para tu piel de porcelana.
7: Ay, de niña coreana.
8: Cuidado personal, Daniel, 88 90 23 24, jabones artesanales, sales de baño y exfoliantes. Maritza, para esos

0: momentos sí. Cuando te pones así medio sexy.
1: Un baño. Un baño estimulante en la noche.
2: Sí, claro. Ay, se ven muy bonitos esos jabones.
0: Exfoliantes.
1: Se ven muy finos.
0: Y dice Margotica que hola, hola, Laurita, guapísima Maritza y Roberto. Feliz miércoles de congestión vehicular. Hoy tocaba ir a la oficina en la mañana. Cuatro choques que perjudicaban llegar a tiempo.
1: Pero abajo, ¿qué dice? Es que Margotica tenemos que
0: ir rápido. Me fascinaría ser emprendedora.
2: Ah, bueno.
0: Vamos aquí porque nos dice también Natalia Mena, mi esposa, ha emprendido con temas de locución, anuncios y grabaciones de audio.
2: Ay.
0: Natalia, dice Natalia Mena Voice. Así la pueden encontrar.
1: Ella es locutora.
0: En Instagram, ella es locutora.
1: Bueno, mamá, mi amor, Natalia, qué bonito. Mena Voice. Que te contraten, mi amor, sí, hermosa.
2: Sí, sí, sí, sí. Qué lindo, sí.
0: Patrick nos dice, tu amigo Patrick, servicios como odontólogo en San Pedro de
1: Dios mío,
0: Oca.
1: Dios sí, mío.
0: Y 50 sur de la escuela Roosevelt, ahí en el puro centro. 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
1: Me gusta que dé precios, muy
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1: Patrick, pero ¿por qué me pones un corazón roto?
0: Wow.
1: Sí, yo te amo, Patrick.
3: Muchas gracias por el anuncio, el despedido hermoso. Y cuando quieran, les doy una asesoría, con todo gusto.
0: Puñala.
3: Robertito, me sorprendería.
2: Oiga.
0: Me sorprendería.
2: Del Feng Shui.
0: Del Feng Shui.
1: Oiga, la papá.
0: El Feng Shui ya dejó de ser
2: pero esa era otra.
0: Ah, ok. Dice, hola, mi emprendimiento es de juguetes y artículos retro de la cultura pop. Se llama Back to Innocence, para que lo busquen en Facebook.
1: Mi amor, qué bonito. Qué variado.
0: Qué variado.
1: Sí. Sí.
0: Oíme que Jesus tiene aquí un servicio de catering y eventos privados, todo incluido en la zona de Punta Arenas, 61-26-23-53. 61-26-23-56. Atienden de 25 hasta 200 personas. Ay. Y promocionan todo para su evento.
1: Mi amor, qué rico ir a comer al puerto, mi amor. Jesús Martínez, muy bien.
4: Hola, chiquillos, qué alegría escucharlos. Muchísimas gracias por la publicidad para el emprendimiento de mi sobrino.
2: Gusto.
4: Robertito, bugambilia es con B. Con B de bola.
0: Y sí, pero la segunda también. Y sí, también la segunda.
4: Corregir el mensajito y decir que es con B. Les mando un abrazo. Maritza, siempre te recuerdo con mucho cariño.
1: Te amo, mi amor.
0: ¿Y Bilia? ¿Con qué se escribe? ¿Bilia con qué se escribe?
1: Bueno.
0: Dios.
2: Vea, y aquí, ahí está, dice Alejandro, que no lo critique. Y está Mari, dice, chiquillos lindos, soy Mari, mi emprendimiento es una estética. Vea, yo quiero ir. Dice, limpiezas faciales, chineos para la carita.
1: Por favor, Mari, chineame mi carita.
2: Dice, nos pueden encontrar en Instagram como, Santa Belleza Estética.
1: Mi amor.
0: Estética.
1: Mari, tenemos que hacernos algo en la cara.
0: Para que quedas estética.
1: Sí, para que quedemos estética, preciosa.
2: Me encanta.
0: 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Ajá. Resistente al agua, sudor, hipoalergénico, no probado en alemanes. 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
1: I love it. Se llegó la mascotela. La mascotela en Colima de Tibás es ropa para mascota, para Pancho. Oiga, Roberto, mire.
0: Voy a ponerle una de Pancho, no tiene una del Zapri.
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2: Le da
0: un 94% de descuento.
2: No la embarque.
1: No. ¿Qué más dicen?
0: Aquí nos dice nuestra amiga Eli Neurabio, productos de biocosmética elaborados. Elaboramos productos de amenidades, spa y cuidado de la piel y cabello.
1: Eli, mi amor.
0: Para que busquen a Eli.
1: Sí, qué rico, mi vida.
0: Sí, pero Eli, ¿qué? ¿Damos tu número?
2: Sí, no, es que a eso me refiero, no puso nada.
0: Bueno, búsquenla como Neurabio. Neura con Y.
1: Bueno, mi amor.
0: Y nos dice aquí, Rose. No, gracias, Rup. Por el número de Félix.
1: Ay, no, no, ella tal vez espera otro. Aquí, ¿qué más dicen?
0: Nos dice, hola, mi nombre es Silvianix Soto. Creo sitios web de todo tipo, entonces, para ver si pueden publicar mi emprendimiento.
2: Claro que podemos.
0: 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Si usted necesita un servicio para hacer su propia página,
1: me
0: que
1: encanta.
0: Es súper útil. Y me también encanta, nos está diciendo aquí Eric. Atención domiciliar especializada en medicina paliativa y medicina del dolor.
1: Para mamá.
0: Sí, sí, ahí está. 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
2: Eric Durán.
0: Son un montón de cosas.
1: Mi amor, sí, qué bonito, qué completo, Eriquito. Sí.
0: Y Ichi está ahí apuntando para cuando se case, dice.
1: Oiga, que yo estoy fascinada con las cosas de la cara y con hay chocolates, hay de todo. Sí.
0: Ah, bueno, y nos dice Eli, dele, chicos. O sea, para sus productos de biocosmética está el 60-42-42-39. Para que se comuniquen con Eli.
1: Mi amor. Ella
0: los embadurna a ustedes de cosas que no les va a hacer daño.
1: Qué linda.
0: Tenemos acá que finalmente nos dice aquí. Mi novio tiene un emprendimiento, se llama La Tabola, más bien de la Doménica, La Trabuca iba a decir, yo ni que fuera Maritza. De cupcakes y comida preparada, nos pueden buscar en Instagram, La Trabola.
2: No, sería La Tábola.
0: La Tábola, bueno, de la Doménica.
1: Conmigo no te vas a estar metiendo.
0: No, eso sería La Trabuca, entonces. Para que los busquen ahí.
1: Vea, y dice, ahí hay un mensaje que dice que no lo lean. Para que no lo lea usted, Robert. Digo, pero Eriquito, es Patrick. Patrick, mi amor. ¿Por qué, mi amor? Pero igual podemos ser felices juntos. Igual.
0: ¿Qué?
1: Que podemos estar juntos, mi amor. Que él dice que yo le rompí el corazón. Ay, te amo.
2: Qué mal.
0: Ya, listo, vámonos, porque
1: vamos, ya.
0: Hay que ir a ver a Zapri.
1: Ay, vea, bendito Cristo nos dio tiempo, Robertico, yo estaba tan afligida. Sí. Vea, llegó el último. El emprendimiento se llama Darcy Repostería y Tamales.
2: Oiga, tamales.
1: Dice que hace tamales todo el año, pedido mínimo 10 piñas. Y sí, tienes razón, Dima, eso cuesta mucho, o sea, mucho trabajo. El número apúntelo, Roberto, 8840-3201, tamales de cerdo y de pollo. Lleve el tamal, llévelo.
2: Llévelo.
0: Estoy antojado de tamales.
1: Robertico, pídale a esta chiqueta.
2: Sí. Vean.
0: Pero cuando paguen, porque está.
1: Ay, cállate, que esta quincena está.
0: Sí, porque son como 10 mil pesos. Es ahora casi 11 mil.
1: Pero no. Ah, sí, aquí el precio. 1300 en la piña.
0: 1300 la piña.
1: Bueno, entonces hagamos una. Bueno, es que yo también hago, pero en este caso pedíselos ahí ya.
2: Chiquillos, muchas gracias. Qué bonito, de verdad, este espacio es con mucho cariño. Es una ayudada ahí entre todos, porque no solo usted se anuncia, sino también, como decía Ichi, tal vez usted está oyendo algo que le interesa y apunta el número.
1: De eso se trata. Gracias a todos, que les lluevan los clientes, que se les venda todo y que Dios les bendiga sus emprendimientos, sus manos y su mente. Sean felices a par. Porque puede, me lo merezco. Son muy valientes. Los felicito a todos los emprendedores. Yo también te amo, Patrick.
0: Yo no te amo, Patrick. Te aprecio.
5: Se te acabó el show, querida. Dale, ya está. ¿Cómo? ¿Ya nos vamos?
1: Sí, pero con estilo.
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0: 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Hola, linda mañana, gracias por iniciar su jueves escuchando Panorama. La frase de hoy es de la escritora estadounidense Elizabeth Gilbert. El único lugar donde la mente puede hallar la paz es en el silencio del corazón.
3: Con frecuencia medimos nuestro valor por los éxitos, los títulos o el reconocimiento que recibimos. Sin embargo, la canción Existo, de los artistas Pedro Capó y Carin León, nos recuerda que la dignidad de una persona no depende de sus triunfos ni de sus fracasos.
4: Mucho más prudente que ser complicado, sigue la corriente.
0: Habrá días buenos y otros difíciles, pero nuestra vida tiene valor por sí misma. A veces, el acto más valiente es seguir adelante, creyendo en nosotros mismos, incluso cuando el camino se vuelve cuesta arriba.

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2: Después de la pausa comercial, continuamos con otro tema de interés en Panorama.
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2: Continuamos con más de Panorama.
1: Víctor Sánchez González asumió la alcaldía del Cantón de Heredia hace poco más de 100 días. Por eso nos fuimos a dar una vueltita a esa hermosa comunidad y de paso hablamos con él.
2: Don Víctor nos explicó que su apuesta más fuerte es por una gestión cercana en la que todas las personas sean escuchadas.
11: Hemos querido hacer un gobierno local de puertas abiertas, que el ciudadano pueda venir, que la alcaldía vaya a las comunidades para ser escuchados y poder así trabajar en proyectos en conjunto con las comunidades y con las personas de nuestro cantón. Las preocupaciones van a estar dependiendo de cada sector. Yo creo que la gente lo que necesitaba es ser escuchada en el sentido que ellos puedan venir, aportar, mira, tengo esa problemática en el sector vial, tengo la demarcación, no está bien, el parque, hay que hacer algunos arreglos. Yo creo que esa parte de escuchar a la ciudadanía, pero sobre todo decirle la verdad a las personas de cómo está el tema, de cómo se maneja a nivel municipal, yo creo que es lo que ha sido el éxito en estos 100 días para que la gente también vuelva a tener confianza en lo que es la alcaldía municipal y en las personas, ¿verdad?
3: Durante este inicio de gestión, en sustitución de la hoy diputada Ángela Aguilar, Víctor Sánchez asegura que ha recorrido distintos sectores del Cantón de Heredia para conocer de primera mano las principales inquietudes de la población. Entre ellas destacan el mantenimiento de calles y parques, la recuperación de espacios públicos, la seguridad y la necesidad de agilizar proyectos de infraestructura vial que impactan la movilidad dentro y fuera del cantón.
2: Uno de los temas prioritarios sigue siendo la ampliación del puente sobre el río Pirro, una obra que permanece pendiente mientras concluyen los procesos administrativos y judiciales relacionados con el proyecto. Paralelamente, la municipalidad trabaja con el Ministerio de Obras Públicas y Transportes en mejoras de señalización, sincronización de semáforos y demarcación vial para hacer más fluido el tránsito.
3: En materia de desarrollo económico, Víctor Sánchez considera que el gobierno local de Heredia debe convertirse en un facilitador de oportunidades. Por ello, la municipalidad continuará impulsando ferias de empleo y alianzas con empresas privadas para así fortalecer la contratación de mano de obra local. Además, mantienen programas de capacitación en áreas como inglés y manipulación de alimentos, con el propósito de fortalecer la empleabilidad de quienes buscan incorporarse al mercado laboral.
2: Don Víctor nos dijo que también pretende fortalecer la seguridad ciudadana mediante el crecimiento de la Policía Municipal y el trabajo coordinado con la Fuerza Pública y el Organismo de Investigación Judicial, complementando estas acciones con programas preventivos dirigidos a las comunidades.
3: Otro de los retos es conservar las más de 600 áreas públicas del cantón y promover que la ciudadanía vuelva a apropiarse de parques y espacios de convivencia. Como ejemplo, el alcalde destacó la reciente habilitación de un kiosco en el Parque Nicolás Ulloa, iniciativa que busca dinamizar el centro de Heredia y fomentar el encuentro entre vecinos.
2: A las 10 de la mañana, en nuestra página de Facebook, Panorama Cámara Nacional de Radiodifusión, presentaremos la entrevista completa con don Víctor Sánchez González, alcalde del Cantón de Heredia.
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0: ¿Le ha pasado que a fin de mes no sabe en qué se fue el dinero? Muchas veces no son los grandes pagos, sino los pequeños gastos diarios: el café, la merienda, el envío. No se trata de eliminarlos, sino de ser consciente. Sume lo que gasta en esas pequeñas cosas y verá el impacto real. A veces, solo reducir uno o dos de esos hábitos le da margen para ahorrar o darse un gusto más grande. Los pequeños cambios hacen grandes diferencias.
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14: Fortalecer la salud pública no significa que la caja deba hacerlo todo. Costa Rica enfrenta una discusión trascendental sobre el futuro de las áreas de salud administradas por cooperativas. Para algunos sectores, fortalecer la Caja Costarricense de Seguro Social significa que la institución deba asumirlo todo directamente, concentrando bajo una sola administración cada servicio de salud del país. Esa postura nace de una premisa legítima: proteger el carácter público, solidario y universal de nuestra seguridad social. Sin embargo, vale la pena hacernos una pregunta de fondo. ¿Garantizar la salud pública exige necesariamente que la caja lo produzca todo por sí misma? Desde la estrategia moderna y el análisis de las organizaciones, la respuesta es un claro y rotundo no. Garantizar un derecho no es lo mismo que operar cada detalle de la infraestructura. El economista británico Ronald Coase ya advertía que cuando las organizaciones crecen de manera desmedida, se elevan los costos de coordinación y aumenta el riesgo de gestionar mal los recursos. Absorber operaciones no equivale automáticamente a ser más eficientes. En nuestra seguridad social, la caja debe mantener absoluto control sobre lo esencial: la conducción de la red, el financiamiento solidario, la definición del modelo de atención la supervisión rigurosa y la garantía de acceso universal. Nada de esto exige que cada consulta o EVAIS sea operado directamente por la burocracia central. Lo público no se define por quien ejecuta la tarea, sino por el propósito que la guía, las reglas que la gobiernan y el bienestar que genera en la gente. Las cooperativas de salud no buscan sustituir a la caja, forman parte de un ecosistema donde la caja lidera y articula capacidades complementarias. El modelo ha aportado agilidad en la gestión, cercanía con las comunidades, innovación de procesos y conocimiento acumulado en los territorios. Pretender que la caja absorba todo de golpe conlleva riesgos reales, mayor carga administrativa, costos fijos más altos y la posible pérdida de una valiosa experiencia local. La Organización Mundial de la Salud promueve sistemas integrados que coordinen diversos proveedores alrededor de las personas. Integrar no es uniformar, integrar es alinear. Por supuesto, colaborar no significa entregar servicios sin control. Un modelo público cooperativo exige contratos transparentes, rendición de cuentas, auditorías estrictas e indicadores de calidad. La cooperación no elimina la supervisión de la caja, la hace aún más estratégica. Pasa de pretender hacerlo todo a liderar una red capaz de dar mejores resultados. Defender a la caja no es encerrarla dentro de sus límites administrativos, sino proteger su misión y su sostenibilidad en el tiempo. La verdadera discusión no es elegir entre la caja o las cooperativas, sino entender cómo la institución puede gobernar y aprovechar esas capacidades en beneficio de todos. En la gestión moderna, la institución más fuerte no es la que pretende hacerlo todo sola, sino la que sabe construir con los demás para servir mejor a su gente.
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14: Este fue un comentario del doctor Alberto Ferrero Aymerich.
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2: La pregunta de la semana dice: ¿está de acuerdo con la resolución de la Sala Constitucional que ordenó a la Asamblea Legislativa extender el nombramiento de los magistrados suplentes para garantizar el funcionamiento de la sala?
18: La puede responder ingresando a panoramadigital.co.cr y también a nuestra página de Facebook, Panorama Cámara Nacional de Radiodifusión.
2: Muchísimas gracias por habernos escuchado este ratito de su mañana. Que tenga un lindo día.
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1: Empezamos al derecho y al revés de hoy jueves con Shakira.
0: Sí, hoy jueves con Shakira. Saludando a los oyentes que ya hasta ahora se levantan, que nos escriben, que se manifiestan, y los que solo nos llevan en el pensamiento.

0: Estoy aquí.
1: Bueno, ¿dónde están, corazones? Saludos para Betsy, para Mau, también saludos para Ana Virginia, Sergio Flores. Un saludo para Alice, que nos dice lindo jueves, chiquillos. Igual para vos, Alice. Un abrazo. Adri Bejarano también. Qué temones, dice Adri, con Shakira. Así se empieza la mañana.

¿Quién más se reporta al 870-20-947? Ricardo Tapia, saludos Ricardo, pura vida. Emilce también, hola chicos, buenos días. Gracias por empezar hoy con Shakira, dice Emilce. Adrián Solórzano, buenos días chicos. Todo bien, Adrián, con la ruta, todo bien, gracias a Dios. Pura vida, gracias por preguntar. Mónica también dice, buenos días, amo Shakira, dice Mon. Sí, los que... Ah, bueno, Eric también, saludos a Eric. Nos pueden poner nombre y lugar.

0: Creo que le faltas un poquito de amor a Shakira. Un poquito de amor nada más, lo que necesitan los Shakira.
1: Bueno, voy con más saludos. Marcia dice, hola chiquillos, estoy trabajando desde las 6 de la mañana y con lluvia.
0: Ruxi, oye. Ruxi.
1: Saludos a Cris. No me gusta tanto Shakira, dice Cris. Pero bueno, hay que apuntarse. Saludos para Cindy también. Dice que para Shakira se necesita más de un programa.
0: Eso sí.
1: Saludos para Erika también. Por acá nos escriben. Saludos muchachones, dice Alberto. Alberto José Picado, pura vida, Alberto. También nos escribe Evelyn desde su oficina en La Sabana.
2: Hoy es un día de aquellos.
1: Hoy es un día de aquellos. Ariana Pérez también, saludos. Mo en Santa Ana, Lindora. Jacqueline Espinosa, Jocelyn. También saludos a Jocelyn. Ah, bueno, y David y Axel también, saludos. Ale Camacho también se reporta al 870-20-947 desde Liberia. Aquí vamos.
0: Un poco de amor, unos somos así, ¿verdad? Buenos días a todo el mundo, a todos los que están buscando un poco de amor. Y a los que están buscando unos ojos

0: sacando el jugo a esta suscripción.
1: ¿Verdad?
0: Ahorita viene con recargo.
2: Sin sueldo.
1: Un hombre sin sueldo.

0: viejito te Shakira, Victoria. Le noto así en media presa de la abuela San Antonio del Tejar, pero bueno, con paz y ciencia.
1: Y buena música, ponele volumen, Renato. Volumen al radio. Ah, bueno, Victoria nos escucha en Moravia. Saludos para la China.
0: ¡Hola, China!
1: María Milagro también se reporta. Irma, saludos Irma, saludos a Rose.
0: Andresito en Nueva York.
1: A Mau, el otro Mau. En Paraíso de Cartago. Marcia en Heredia, otra Marcia. Mira, hay otra Marcia.
0: DJ Rolo está volando. Hoy arrancamos con Shakira, Shakira.
1: Fer dice que muchas gracias por haber empezado con Shakira.
0: Ya lo da Marcia y Glory, que van camino al cole.
1: Ah, me falta, ¿eh?
0: Está en Heredia, está cargada la calle, sí. ¿Qué dice Rolo? Que pusimos suerte y no la versión en inglés, la de Whenever.
1: Ah, sí, no, por eso mejor escogí esa.
0: Me duele tanto.
1: Saludos para Carol y para Estrella. En Cervantes, en Cartago. Cervantes de Alvarado.
0: Perderte

0: que el hierro siempre al calor es blanco.
1: Blando.
0: Ah, no es blanco. Blando.
1: El hierro que es blanco.
0: Está pensando en el talco.
1: Ah, pero ustedes calzos.
0: Sí, pies, talcos. Sí, sí, todos.

0: Hoy está dedicado a los que restauran cosas. Que agarran un mueble y lo devuelven la vida. La ropa la restauran. Tenemos la versión a freír churros hoy. Y hoy te preguntamos, ¿qué es lo más bostezo de ser vos?
1: ¿Qué es lo más bostezo de ser vos?
0: Y eso no dice, qué bonito ser yo, pero eso no dice, hombre, qué pereza ser yo.

0: en 94.7, Rolando Caravaca, Rodrigo Villalobos, Al Derecho al Revés, con Los Rorros.
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0: sí,
1: Rodri?
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0: 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Porque a veces uno dice, ay, qué feliz, qué lindo ser yo. Ay, a mí me encanta
1: bueno,
0: ser...
1: Bueno, en mi caso, Rodri, yo me rijo mucho por la hora. Soy demasiado... ¿cómo se puede decir? Estricto con el tema de la hora.
0: ¿Sí?
1: Sí.
0: Qué cansado ser vos.
1: Sí, pero en algunos casos, ¿verdad?
0: O sea, vos decís, uy, son las 7:30, ¿sabes qué? Voy a empezar a las 7:36.
1: No, pero eso lo hago porque como vos llegas tarde, entonces para hacerte el lado.
0: Bueno, sí,
1: no te voy a zafar la tabla, así
0: no,
1: de feo.
0: No, gracias, Rolo. No dejes que la gente se dé cuenta de eso.
1: Me extraña.
0: Gracias.
1: Y lo mismo haces vos por mí en la salida. Yo quiero salir antes y usted siempre me dice que hasta las 10. Estamos iguales, ¿no? Este programa está en un perfecto equilibrio.
0: Sí.
1: Sí, sí. No, a mí me gusta, yo siempre me gusta mucho como calcular muy bien los tiempos de desplazamiento.
0: Ah.
1: O de tal hora voy a tal lado, calculo así, esto y lo otro. Y a veces digo yo, ¿qué?
0: ¿Qué pereza ser yo?
1: Sí, porque normalmente la gente no es así, la gente es como más tranquila en eso. Entonces a mí me gusta mucho calcular tiempos. Ejemplo, si tengo que salir a las 2 de la tarde a algún lugar, entonces, ok, de tal a tal hora hago esto, de tal a hora hago esto, esto y esto y esto y esto. Y Dios guarde algo se me descuadre o que alguien, por culpa de alguien se me descuadre eso.
0: Uh-huh.
1: Ah, sí, eso me molesta. Pero por eso a veces digo, ¿qué bostezo ser así tan estricto con la hora? O el tiempo, no la hora.
0: No, yo creo que hay pequeños, ¿cómo se llama? Márgenes.
1: Sí.
0: Uno puede usar, puede trabajar, pero bueno. Y,
1: no, trabajar pues no, Rolly, ya, es suficiente.
0: Es que parece ser así en Costa Rica. No, sí. Un día, bueno, todo el mundo llegó puntual. Aunque también, Rolly, esos países donde todo es puntual, donde todo es... No tengo 5 segundos jamás, no me sobra, sino que feo, ¿verdad?
1: Uh-huh.
0: Mejor trabajáramos todos con el sol. Ya está. Seríamos.
1: Cuando el sol se va, nos vamos para la casa.
0: Sí, o así como que uno diga, bueno, cuando el sol me den ganas a mí, entonces ahí.
1: Ok. Dice Ricardo, lo más bostezo de ser yo es lo humilde que soy.
0: Sí, qué pereza.
1: Ay, Ricardo, tu humildad es digna de destacar definitivamente. Un saludo para Sori que nos manda, ojo la frase que nos manda Sori. Solo tú sabes bien quién soy.
0: Solo tú sabes bien quién soy.
1: Y por eso es tuyo mi corazón. Solo tú doblas mi razón. Y por eso a donde tú quieras voy.
0: Sí, bueno, también
1: nos faltó el buenos días.
0: Nos faltaron un montón. No, que faltó esa.
1: Sí, no, yo sé, pero estaba yendo como un poema.
0: No se les queda bien, Dios mío. Pone uno como 50 gallos de Shakira. No, me faltó en Dani.
1: Ni nos faltaron varias.
0: Sí, la de Si quieres se mata. También.
1: ¿Esa no sonó?
0: No, la pusimos. O sea, que Si quieres se mata.
1: Nos faltó esa. Y nos faltó de ¿dónde están los ladrones?
0: Ajá, ¿dónde están? Sí.
1: Y
0: sí, nos faltaron varias buenas horas sin escribir. Otro día, pero bueno, porque nos va a quedar. Otro día podemos hacer de las más nuevitas de Shakira. No de estas nuevas de ahora, sino por ejemplo hicimos La Tortura, pero por ejemplo La Tortura no iba a haber entrado ahí. Yo sé que yo la metí ahí. Otro día hacemos La Tortura, Loba.
1: Aunque me gusta, me gustó esa Shakira que sonamos hoy, la Shakira.
0: La de la intuición.
1: La de Estoy aquí, ¿dónde estás, corazón? Y esas. Esa es la Shakira que me gusta. Okay. Me pasa lo mismo que con Juanes, que me gustaba Juanes el del inicio.
0: Ah, pero la nueva Juanes está lindísima.
1: Bueno, eso sí, ahora volvió como a sus raíces, Juanes, sí, tenés razón. Bueno, por acá nos dicen en otro mensaje.
0: Lo más bostezo de ser yo, dice Andrés, es que solo trabajo en la computadora, a veces hasta 14 horas programando. Nunca trato con gente, solo interactúo con mi machita y con los perros. O sea, con él de hablar con gente soy bien aburrido. No es cierto, Andrés. Yo hablé con vos y, no y sos aburrido, pero no bien aburrido. Mentira, no, hombre.
1: Tampoco raje.
0: Porque no estoy acostumbrado y los únicos mensajes o llamadas que mando es a la Yuri o a los Rorros. Por ustedes son importantes para mí, como si fueran mis amigos que no tengo.
1: ¿Cómo que no? Andresito, son amigos que sí tenés. Tenés,
0: es más, fui a Nueva York solo para visitarte.
1: Imagínate, sí. ¿Qué clase de amigo hace eso?
0: Imagínese.
1: Silvia dice, buenos días, Rorros, aquí presente como todos los días, que tengan todos un hermoso día. Muchas gracias, Silvia. Margot, hola, Rorros, feliz jueves, deseo lo mejor de lo mejor para todos. Mon.
2: Buenos días, pues hola. Un bostezo con el tema de las fiestas. Soy pésima organizando fiestas, o sea, no lo logro. Soy pésima yendo a fiestas, nunca salí de fiesta. Soy una aburrida, prefiero quedarme en la casa.
0: Dame tu número para no invitar.
2: Quiero ir, pero al mismo tiempo no. Y otra cosa que bostezo conmigo es que me ilusiono muy rápido. Y ya estoy planeando los nombres de los hijos y de todo con uno que llevo una semana. Y siempre me va mal.
0: Ay, es que sos muy casera, sos muy de familia, que crees una familia así. Llevo una semana y ya estoy poniendo el nombre de los hijos. Qué raro eso, ¿verdad? Como que uno diga, mira, sentémonos en este parque a pensar el nombre de nuestros hijos. Y es como, ¿pero por qué?
1: Sí.
0: Qué lindo. No, mamá, me parece encantadora.
1: Dice, ¿qué cuento el de Rolo eso de la hora? No, pero Irma, aplican restricciones. Dice, yo soy como Rolo, dice Adri, con los tiempos. Y aparte yo a veces me doy pereza cuando soy intensa por tener las cosas para allá, especialmente los trabajos. He intentado aprender a no ser tan así, especialmente si son trabajos que tengo un buen tiempo para hacerlos y hacer el fino arte de la procrastinación.
0: No escuché, te dejo Madrid, tampoco nos dio tiempo a poner, Dios mío, pero no sabes que ya vamos aquí a matar esta sección. Se están encargando de matar esta sección con cada cosa que nos están reclamando que no pusimos. ¿Qué piensan hacer ustedes?
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0: los BTS, que va también esa canción, ¿verdad?
1: De golpe, de golpe, sí.
0: Pero ahí. Sí.
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1: Iniciamos el bloque de noticias contándote que...
0: Bueno, el plantón que han convocado algunas organizaciones hoy en apoyo al Poder Judicial. A ver, no, yo me imagino que no es, ni, a ver, no es un asunto de que el Poder Judicial todo está perfecto, ¿verdad? Pero, pues con este asunto del pulso y la atención que ha tenido el Ejecutivo con el Poder Judicial, pues algunos han hecho un llamado a los costarricenses hoy a manifestarse en la tarde, y como por ahí a las 4 de la tarde, bueno, 4 y 30 y algo.
1: Seguro llegan tarde.
0: Bueno, no hay que ser tan... ahí en la Plaza de la Democracia, 4 de la tarde, y después bueno, algunos van movilizando de ciertas partes, ¿verdad? Y van a ir llegando justamente hasta... Es que yo no me sé bien la ruta, Rolo, pero yo lo que tengo entendido es que algunos dicen desde las 4 y otros desde las 4 y media. Entonces, no sé, mejor llegue usted a las 3 y media. ¿Ok? Si quiere llegar, ¿verdad? Si usted dice, bueno, va a llegar. Si usted dice, no me interesa llegar, pues no llegue. Pero van a estar ahí justamente, en la Plaza de la Democracia. Lo que no sé es que algunos dicen que es, de ahí se van hacia donde está el Poder Judicial, otros que no. Otros que... ¿Usted dónde va la pelota, gente? Ahí es. ¿Está bien? Tipo 4 en Plaza de la Democracia. Han hecho el llamado de varios sectores. Pues obviamente también eso ha tenido críticas del Ejecutivo, que pues también ha desestimado como el movimiento. Y ayer, bueno, ayer es que también, pucha, que... Ayer estuvo muy convulso todo, ¿verdad? Ayer hubo conferencia de prensa. Entonces, bueno, Rodrigo Chávez dejó así algunas cosas que uno dice, hey, bueno, pues algunas opiniones muy compartidas por una parte de la ciudadanía respecto a sindicatos y a ciertos o sea, sectores.
1: Mentiras no dijo, ¿verdad? Eso es lo que más preocupa.
0: Sí, a ver, la digo en su acostumbrado estilo, pero yo lo que le digo a la gente de la oposición, o le diría, si ella me preguntara, es que algunas se lo dije a alguien y no fue de recibo, es no usen el mismo estilo, porque cuando usen el mismo estilo, le sale el tiro por la culata. Ayer, no lo
1: saben hacer.
0: Bueno, y porque también hay que diferenciarse.
1: Sí, hay que diferenciarse.
0: Ayer el diputado Edgardo Araya del Frente Amplio vino y dijo algo que pues, no, a ver, que tal vez también mentira no dijo, pero el tono le da razón a otros, que él dijo que, a ver, lo que tal vez debía haber dicho es, la presidenta se está haciendo la desentendida con un tema que ella misma dijo en campaña, que era atacar las pensiones de lujo. Uh-huh. Entonces se propuso el proyecto de ley para quitar las pensiones de los expresidentes y básicamente toda la bancada oficial, a ver, no es quitarla del todo, sino aplican restricciones. Uh-huh. La bancada oficial votó en contra, entonces él dice, bueno, parece que la presidenta se hace la tontita. Y sí, la frase es un poco como, oye, no es elegante, pero de eso dio pie para que el bloque oficial se dijera, ¿sabe qué? Hoy tampoco vamos a hacer mucho. Y se levantaron y se fueron y luego se manifestaron.
1: No solo la bancada oficial, también Liberación Nacional y el Partido Unidad Social Cristiana. Entonces, porque
0: de repente, sí.
1: Se trabaja montones para evitar la violencia contra las mujeres.
0: Estoy de acuerdo. Y de repente el otro baboso viene y dice, se va a hacer la tontita. Y, pues, ¿tú
1: no, y lo peor de todo, Rodrigo, con este chavalo que ya había sido diputado, y yo hace no entiendo cómo es que vuelven a ser diputados. O sea, no hay más gente nueva con nuevas, nuevas ideas. La semana anterior creo que también había pedido disculpas porque le gritó a Laura Fernández en Upala en un tema de crucitas. Pasaron hablando todo la forma de Rodrigo Chávez como se expresa, y es lo primero que viene a hacer este diputado. Pega gritos en la asamblea, pega gritos en Upala, pega gritos en todo lado.
0: Y le sale mal.
1: Qué cansado ya. Me parece que a Villalta.
0: Sí,
1: qué cansado ya. qué cansado, señora presidente. Ah, qué cansado con este diputado, compañero mío, que me tiene cansado porque solo mete la pata y mete la pata. Y este diputado no es digno de mi agrupación. Así que mejor páguele la liquidación y lo quitamos de una vez de Frente Amplio. Y eso sería.
0: Sí, pero sí, digamos.
1: Pero entonces yo me una gritadera y lo que está haciendo es metiendo la pata y metiendo la pata.
0: Sí, tal cual.
1: E insisto, como.
0: A ver, el argumento. Estaba bien, el modo está terrible. O sea, el argumento, bueno, la presidencia está desentendiendo
1: el tema.
0: Es lo que pasa con
1: Rodrigo Chávez. Rodrigo Chávez ha dado muchas declaraciones.
0: Algunas declaraciones
1: de
0: ahí.
1: Y ha destapado muchos cuestionamientos que, de hecho, mucha de la gente que lo apoya es precisamente por eso. Porque han sido temas que han sido secreto a voces. Y a mucha gente lo que no le gusta es la forma, el modo. Pero,
0: bueno,
1: pero
0: a mí lo
1: fondo,
0: que no me gusta,
1: cosas que dice,
0: más que la forma,
1: no son mentira.
0: A mí lo que más me desagrada un poco es la contradicción. Porque yo digo que yo entiendo el apoyo que tiene, lo entiendo. O sea,
1: ganaron las elecciones,
0: o sea,
1: en primera ronda.
0: Pero lo entiendo, o sea, entiendo de dónde viene. O sea, entiendo que responde a una indignación y que ha sido capitalizar eso, una indignación. Y dice, bueno, sí, lo ha hecho. O sea, él es el que una cierta parte importante de la población que tiene una indignación con la política tradicional, él ha capitalizado. A mí lo que me da cólera es que a veces hagan lo mismo que critican. Entonces yo digo, pero de ahí, la gente votó por ustedes por el cambio. La gente votó por un cambio.
1: Por eso es que la gente le cobra mucho a los partidos tradicionales.
0: Entonces,
1: eso,
0: de repente es un cambio, pero un cambio ¿qué? De quitemos a esta corrupción por poner la nuestra. Eso es a mí lo que creo que más me molesta. No solamente la pachuga, pero bueno, pachuco estoy yo también.
1: Bueno, pues entonces ese diputado volvió a meter la pata.
0: Entonces,
1: y el hecho de decir eso, que sea ese diputado, no significa que yo esté apoyando al gobierno, para que les quede claro.
0: Exactamente.
1: ¿Verdad?
0: Igual,
1: porque entonces,
0: igual.
1: ¿Qué tengo que hacer? Apoyar a lo que dijo.
0: Es que lo
1: no,
0: mismo.
1: No lo puedo apoyar de ninguna forma.
0: Es lo mismo
1: de nadie.
0: Con el tema del
1: estamos hablando de la violencia contra la mujer, y ahí entonces no importa que se desboque. Le guste a quien le guste.
0: No se acuerda. Lo mismo, por ejemplo, con el tema de quienes van a ir al plantón. O sea, es. No necesariamente creo que estén apoyando la labor de cierta gente del Poder Judicial, pero sí la importancia de la separación de poderes. Sin embargo, eso yo creo que también tiene que ser una responsabilidad para la gente del Poder Judicial, decir, vean, se les está apoyando, pero se les va a pedir cuentas también.
1: Sin
0: porque
1: duda.
0: Eso espero también que entiendan que no es, mira, está de nuestro lado. No, estamos del lado de la institucionalidad, pero se tiene que pedir cuentas y exigir entonces una renovación también de muchas cosas que en las estructuras están funcionando mal.
1: Exactamente.
0: No sé si exactamente, pero parecidamente, dice. Bueno,
1: ¿qué más hay para contarles en las noticias?
0: Dilo, está viendo, bueno, solo vi el titular, entonces no puedo dar mucha, pero que el tema de que como la carretera de San Carlos, nada que, como está tan varada, dilo, les ha aumentado $200 millones y el costo de la carretera. Cada día que se atrasa. Algunos proyectos son DC. Dime, como por ejemplo con carreteras que se han hecho las intervenciones que tienen que hacerse hace 40 años. Dice, ¿se hizo? Dice, pero ya es insuficiente. Entonces, claro, ¿eso cuánto encarecido?
1: ¿Cómo es posible, verdad, que pasen tantos años y no se pueda hacer un proyecto tan importante? Y pasó lo mismo con la Ruta 27. ¿Hace cuántos años se había iniciado ese proyecto?
0: Y veamos
1: el tema de circunvalación también.
0: Por eso, hoy. Se hizo, dice, mira, se quitaron los semáforos y todo. Y dice, ok, listo. Sí, pero la presa es la misma,
1: Sí, porque el proyecto como tal estaba destinado para poner en funcionamiento
0: 40 años.
1: Hace un montón de años atrás, con la cantidad de carros de hace un montón de años.
0: Exacto,
1: y no los de ahora.
0: Claro, entonces ya ahora se hubieran hecho las
1: otro tipo de ampliaciones. El proyecto, pero ya casi no.
0: Eso es como decir que usted está haciendo la casa, diga, ya hicimos el cuarto del bebé y el bebé ya tiene 18 años.
1: Sí.
0: Ya que está la cuna y el cuarto, ya lo terminé de pintar, mi amor.
1: Y ya chiquito, está en la universidad.
0: Ahora como un cuarto más grande necesito.
1: Sí, para servir.
0: Sí. Qué vida. Bueno, otro día de esto. El diablo es el no sé qué. Bueno, tenemos alguna. ¿Cómo está el tiempo? ¿Tienes algo del tiempo, Rolo?
1: Bueno, que todavía tenemos los efectos de la onda tropical número. Es que las estoy coleccionando. Espérate, es la número 29, creo. La onda tropical número 29, sí. Que,
0: bueno
1: de
0: hoy
1: hecho,
0: parece que va a haber lluvias y aguaceros y todo.
1: Ajá, ¿verdad? Es por eso mismo.
0: Ahora vi que la calle amaneció mojada aquí.
1: Sí, de hecho a la madrugada se reportó lluvia en varios sectores del país. Y la noche de ayer también.
0: No sé qué oí.
1: Sí, eso es por la onda tropical número 29.
0: No, es el gobierno que está convocando la lluvia para que no vayan al. No, se vayan paranoicos.
1: Así están de paranoicos.
0: ¿Quiénes?
1: De algunos.
0: Bueno, ya arranca el torneo femenino de fútbol, el torneo Apertura 2026, arranca hoy. Va a haber algunos cambios en el formato, son 8 equipos, son Asociación Deportiva Chorotega, Asociación Deportiva Dimas Escazú, Asociación Deportiva Moravia, Deportivo Saprissa FF,
1: Chorotega me imagino que representa a Guanacaste.
0: Me imagino que sí. No, dice a Santana. Liga Deportiva Alajuelense, uh-huh. Municipal Pocosí, Sporting FC y Upala Carrillo.
1: Ok.
0: Bueno, pues entonces el fútbol femenino.
1: ¿Y el Caribe? ¿El Caribe no tiene representación?
0: Municipal Pocosí.
1: Ah, Pocosí. Sí, sí, tienes razón.
0: Sí, sí, por lo general.
1: Bueno, pues entonces inicia el campeonato del fútbol femenino. Bueno. Y el del campeonato nacional ya va por la segunda fecha.
0: Bueno, se ha ido reduciendo la lista de espera por dicha, según la Caja presentó el martes un informe que, a ver, todavía la lista de espera sigue siendo obviamente un pendiente, pero por lo menos ya no hay casos anteriores al 2019. Al 2020 para acá, ya iban. Bravo, por lo menos. O sea, no estoy diciendo que, no estoy diciendo eso, felicidades, sino, bueno, se fue pucha. O sea, lo que me hace pensar es bueno, y quedé hecha, pero, o sea, peor es nada. Pero me refiero yo, maestra, casos antes del 2019, o sea, había gente.
1: No hay casos.
0: Antes del 2019
1: casos,
0: esperando.
1: Sí.
0: Sí, yo sé. Pero no, qué fuerte. Después, ¿quién es ese? Después hablo de esto. Ay, tenía una noticia pura calidad por acá. ¿Vos no tenés una?
1: Una noticia pura calidad como Café Montaña.
0: Puedo hablar de la Feria de Limas, que arranca mañana, del 7 al 9 de agosto, la Feria Imas Impulsa. Que, bueno, va a tener 100 emprendimientos reunidos en la antigua aduana. Son emprendimientos de personas que han sido beneficiarias de proyectos de Limas, que han recibido subsidios, capacitación, justamente para llevar adelante sus emprendimientos. Y bueno, también yo creo que es parte justamente de las intervenciones sociales. No solamente es la ayuda, ¿verdad?, económica, digamos, para manutención o cosas así, ¿verdad?, sino también para ascenso social, ¿no? Entonces, vaya este fin de semana, viernes, sábado, domingo, a la antigua aduana, vaya a ver los emprendimientos que presentan sus productos y servicios. Hay de todo, la feria es gratuita y mañana va a ser de 1 de la tarde a 7 de la noche y el sábado y domingo de 10 de la mañana a 7 de la noche. Y vaya también y dale un impulso a esos emprendimientos apoyados por él y más. A mí me parece que eso es algo que es pura calidad como Café Montaña, igual que saber que algunos representantes de ferias del agricultor de la Juela y Heredia estuvieron en una capacitación, Rolo, para reducir las pérdidas de alimentos, que la verdad que a veces es como que de mucho lo que se produce se pierde. Uh-huh. Justamente estoy en una capacitación también para prevenir esa pérdida y ese desperdicio de alimentos. O sea,
1: En las ferias.
0: Ah, okay. Muy bien, me parece también importantísimo fortalecer eso y reducir el desperdicio alimentario.
1: Okay.
0: O sea, en su casa también, por favor. No lo bote todo, puede. O sea, aprendamos de las abuelitas nuestras le dan un uso a todo, los picadillos, los sancochos,
1: se aprovechaba
0: el pinto,
1: todo.
0: O sea, nada se desperdiciaba, todo se hacía alguna jalea, se hacía en algún atol, en algún picadillo, en algún sancocho, en algo terminaba.
1: Uh-huh. Ahora tiramos. Pero se le sacaba de provecho a todo.
0: A veces tiramos demasiada comida a la basura.
1: Sí. Una noticia así rápida internacional. Bueno, que en Guatemala el volcán del fuego ha estado muy activo en los últimos días. Sí. Y esto preocupa obviamente a las autoridades guatemaltecas, que han tenido que evacuar a zonas cercanas al volcán de fuego. Vos que lo conoces, ¿verdad, Rodri? Me has dicho que es un volcán imponente.
0: Sí, uno dice, ¿qué es eso? Nunca subí, porque yo eso sí me da como cosa, pero verlo sí fue como, pucha.
1: Sí, bueno, ha estado muy, muy activo en los últimos días el volcán de fuego en Guatemala.
0: No, que me lo dice algunos mensajes oyentes, yo pensé, pero no lo digo en voz alta, Ricardo.
1: Sí.
0: 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Y vamos a una pausa y ya viene una de las canciones favoritas de los Rorros. Y la pregunta hoy, ¿en qué es un bostezo ser vos?
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0: peluche de Taiwán. Una canción de alguien que hoy quiere una cosa y más tarde otra, pero bueno. Ahí está, queriendo cariño, después ya no. Osito de peluche de Taiwán.
1: Qué calor, pero qué frío.
0: Ajá. Ay, algo así. Qué falta me hace, pero quítese.
1: Sí, un saludo para Crismi, que nos manda fotos. Ayer estuvo en el show de Rodri en el muro.
0: Fue con sus hijas y creo que también están como sus yernos.
1: Dice que la pasaron súper bien.
0: Sí, muy linda. Se quedaron al final, se tomaron fotos conmigo, con Susurro. Con Pablo no, porque se fue muy rápido.
1: Se rieron mucho, dice.
0: Sí, no, muchas gracias. Bueno, muy, saludos muy linda las tres.
1: Para Crismi y para sus hijas, entonces, que disfrutaron ayer del show de Rodri en el muro. El próximo miércoles igual, ¿verdad?
0: Bueno, vienen otros tres comediantes, no sé cuáles son. Ah, sí, tengo.
1: O sea, que me refiero al evento como tal, sigue haciéndose todos los miércoles.
0: Todos los miércoles se hace Nación Stand-Up. Uh-huh. Y el otro miércoles van a estar, si yo te digo quién está, si tengo el dato. Por aquí que me pasan los productores.
1: Los productores.
0: El otro miércoles va a estar Daddy Herbega, que es el comediante más introvertido. Es muy divertido. Arnaldo Porras y Alito Sánchez. Va a estar muy bien. También va a estar muy, muy bonita esa fecha.
1: Alito Sánchez va a estar también.
0: Sí, también.
1: Entonces, un vacilón. Bueno, Ronald nos escribe en el WhatsApp. Ah, bueno, antes tenemos información importante de nuestros socios comerciales. Sí. 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
1: Esta es la pregunta de hoy.
0: ¿En qué es un bostezo ser vos?
2: Bueno, por acá nos dice Ronald, ahora sí que mando un beso y abrazo a toda la Rorro comunidad. Muy yo, dice que es un bostezo de ser tan irresistible. Y también...
0: tan humilde.
2: Se pasa de humilde.
0: También, igual que Ricardo, ¿verdad?
2: Ok, sí.
0: Lo más bostezo ser yo es que no necesito hablar para que las personas sepan si estoy molesta. Mi cara lo dice todo. Que desearías poder disimular un poco más.
2: Sí.
0: Si eras como, ¿le pasa algo?
2: ¿Cómo es que dicen que le sale subtítulos en la frente?
0: Así tal cual.
2: Mari.
0: Bueno, Mari le pasa la de Andrés también, solo que sin la macha, porque Mari no tiene. Mari es su propia macha.
2: Porque Mari pasa también programando y programando. ¿A qué se dedica Mari, por
0: no,
2: cierto?
0: No sé.
2: Es que como Andresito decía que él pasa todo el día programando.
0: No, creo que seguro porque como que no habla mucho, no sale mucho. Pero yo Mari siempre lo veo en la calle.
2: Sí, claro. Mari, andas por
0: yo
2: todo
0: Mari, lado. La última vez la vi fue en la Sabana. Sí. Después otra vez me la topé en. Ah, bueno, en los eventos ha habido. A los shows. ¿Y a dónde fue también que la vi? No me acuerdo, no, Mari. Es una pata de perro.
2: Sí, una
0: está
2: pata
0: hablando
2: de
0: usted,
2: perro.
0: Mari.
2: Bueno, saludos, Mari. Ahí nos contás después a qué te dedicas.
0: Bueno, lo vos, eso es ser yo, son mis constantes berrinches.
2: Berrinchudo, Luisito.
0: Ve vos.
2: Brian dice: buenos días. Lo más aburrido de mí es que después de los 40 me volví súper ordenado. A las 5 de la mañana ya estoy despierto. Y me han dado por cocinar mucho, mucho, muchísimo.
0: Y pues Brian, traer aquí lo que les sobra.
2: Pues qué bien, entonces.
0: ¿Verdad?
2: Eso de las 5 de la mañana que ya está despierto, dice.
0: ¿Verdad? Qué loco, sí, tiene el cortisol muy alto. Pero no en un mal sentido, que la gente se dice, ¡cortisol! ¡Es malo! No, el cortisol es lo que lo ayuda a usted a despertarse, hace un montón
2: sí.
0: de cosas.
2: Dice Kimberly que muchísimas gracias por el inicio de hoy. A ella le encanta Shakira. Gracias. Y que gracias por empezar hoy jueves gracias. Con Shakira.
0: Vos Isaías. Sí nos agradeciste porque todo el mundo no pusieron esta, no pusieron la otra, nadie pichó.
2: Sí.
0: Empecé a decirle gracias, gente.
2: Rorrito, saludos. Soy un bostezo y bien amargado para salir, para ir de vacaciones, para dar permisos, según mi hija mayor, ¿verdad? A grosso modo, dice Isaías.
0: Tata más bostezo. Bueno, yo también soy muy de la casa, no mucho de salir, porque luego hay que recuperarse y descansar de los paseos. Y siempre digo, el fin de semana hago tal y tal cosa. Y total, lo que más hago es dormir.
2: Está bueno, está Lorena, bueno. Aprovechá. Si tenés la oportunidad de dormir, dormí.
0: ¿Qué es lo más bostezo hacer yo? Nos contás. Después del corte viene la freidora churros. Manda a freír churros de una vez.
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0: Be There For You, The Rembrandts, canción de la serie Friends. 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
0: 870-20-947. ¡La freidora de churros!
1: Empezamos.
0: Vamos a hacerlo un poquito como rápido porque estamos un poquito sobre tiempo.
1: Sí.
0: Y no maten a los mensajeros, nosotros solo leemos acá lo que dicen.
3: Quiero mandar a freír churros a la contadora, que todo lo deja para el último día y por hacer las cosas a la carrera las hace mal. ¡Ja! ¡Que se vaya a freír churros!
4: ¡Quiero mandar a freír churros a este gobierno de porquería y a quienes los pusieron! ¡Me preocupa que no abran los ojos y no se den cuenta del daño y la indiferencia entre lo que está pasando y los problemas que estamos viviendo!
0: Voy cortando aquí, bro. Lo voy quitando artículos yo porque vamos con poco tiempo.
3: Dice, quiero mandar a freír churros a los trolls, a los bots y a los que pagan por toda esa cochinada que se ve en redes sociales. Ya.
4: Y mando frichuros a los que lucran con esto y se dedican al rage bait. O sea, que son los que se lucran con el odio. ¡Los odio!
1: Con odio.
4: Pero no les sigo el juego ni les comento nada para no darles interacciones.
0: Márqueme este porque después habla algo de lo más.
3: Dice, quiero mandar a freír churros al Zapri.
4: Y yo a los romeros que dejaron basura por todo lado.
3: Y quiero mandar a freír churros a Camila. Es una perrita. Por no dejarme dormir ayer.
4: Y yo los responsables de las presas terribles que hay en San Pedro, en Zapotes y Cumaración. ¡Fue horrible, fue horrible!
3: Quiero mandar a freír churros al que hace el sonido de un anuncio que me desespera.
4: Quiero mandar a freír churros a los que defienden el Poder Judicial y que van a ir hoy al plantón.
3: Quiero mandar a freír churros a estas lluvias que aparecen de la nada y no sabe uno cómo vestirse. Porque primero llueve, después ya no, después sí, después ya no.
4: ¡Manda freír churros a Chuchinga, Edgardo Araya! ¡Hay niveles de educación y respeto!
3: Quiero mandar a freír churros a todos esos profesores prepotentes que creen que son muy buenos porque solo pasan 5 alumnos el curso y obvio sin aprender nada.
4: Quiero mandar a freír churros a Nico por enfermarse. Ahora me da pesar mandarlo a freír churros.
3: Sí, a Nico no lo mandemos a freír churros porque está en recuperación de una cirugía.
0: Sí, pobrecito, sí,
3: ¿okay?
0: Sí.
3: Entonces sí. No vamos a mandar a freír churros a Nico. Esa sí, es la última indicación que tenemos. Cuando ya se recupere, ahí sí le tiramos, pero que...
0: Sí, ahorita está muy delicado y si no...
1: Sí, si no se le bajan las defensas y nos enferma otra vez.
0: Lo ponemos de un huevo.
1: Sí, sí, exactamente.
0: Bueno, hasta aquí se fue rápido, ¿eh? A freír churros ahí.
1: Rápido, sí.
0: Y pim pum pam, así lo dijimos.
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0: Hoy sí, a veces tengo que caminar un poquito más, tal vez. Y está bien, a lo mejor ves un pajarito, a lo mejor ves un agua, así ves una fuente de agua. Digo, un agua de la fuente, no una fuente de agua. A lo mejor ves un perezoso. A lo mejor se lo ves a alguien. Hay cosas que no salen como uno espera, pero a lo mejor abren las puertas a otra cosa bonita. ¿Qué sé yo?
1: Así tal cual.
0: ¿Verdad? ¿Puede ser?
1: Sí.
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0: ¿En qué decís? ¿Qué bostezo, Sergio? ¿Qué bostezo? Andar. Ajá.
1: 870-20-94.
0: Ay, qué bien, Mau. Vieras que Mau ayer llegó al show de, también en el muro. Y fue muy tuanis saludarlo, conocerlo. Pura vida, gracias por las fotos. Ay, ahora me las pasas, Rolo, están muy divertidas.
1: Bueno, saludos a Mau. Dice Glory que. Hola, Rorros. Bostezo, Sergio. Día que se me olvida todo. Todo se me olvida.
0: Qué bostezo ser vos.
1: Marcia nos envió
0: Marcia nos mandó un audio cortito y temprano, bueno, Marcia.
2: ¿En qué es un bostezo ser yo? En que yo no me quedo callada. Yo hablo todo lo que tengo que decir. Y a veces me he ganado más de una bronca de a gratis.
1: De a gratis.
0: Vos sos como yo, Marcia. Vos sos como yo.
2: Bueno, también que soy un poquito perezosita. Ajá. Entonces, como Rolo, a veces me agarra tarde por quedarme durmiendo o por quedarme ahí tonteando.
0: Qué rico, qué rico. Qué rico es quedarse durmiendo, ¿verdad?
1: Qué vacilón, me hace gracia la gente que sabe que habla mucho y que lo reconoce.
0: Sí, yo sí.
1: Pero me hace gracia como lo dicen, es que yo hablo mucho.
0: Sí. De hecho, estoy pensando ahora que estoy como escribiendo el otro libro, yo tengo que recortar mucho. O sea, yo no sé, se va a volver larguísimo y no quiero que sea largo, quiero que sea
1: concentradito.
0: Está guapo, porque además cada página sale cara. Entonces, y yo, sí, qué bruto, que tal vez como hablo, escribo yo, ya, corte, que digo lo mismo, güey. Chamaño, está redondeando.
1: Sí, ahora que dicen eso de hablar mucho,
0: redondeándonos, redundando.
1: Recuerdo un tiempo.
0: Redondeando es otra cosa.
1: Hace un tiempo que me iban a mandar de gira y me mandan con un compañero nuevo. Entonces ya nos subimos, ¿verdad? Para empezar el viaje. Y empieza, Rodri. Es que yo no sé qué, no sé cuánto, yo soy de no sé dónde y mi papá no sé qué, y me hablaba y estoy atrás. Y es que yo estoy empezando a trabajar con ellos, pero es que yo antes había trabajado con ellos también, sí, en otra empresa.
0: Se apaga.
1: Y yo seguía manejando y escuchándolo todo así, pero completito, ¿verdad? Cuando en eso me vuelve y me dice, ya lo tengo cansado, ¿verdad?
0: Llevamos 5 minutos.
1: Y le digo yo, no, para nada. Me dice, es que yo hablo mucho. Dice, ya, no sé si le habían dicho. Y yo, no, pues está bien, hable, diga todo lo que tenga que decir. Lindo, aquí lo voy escuchando, me parece interesante lo que estás contando. De verdad no lo canso. No. Yo, no me canso.
0: ¿Pero es en serio?
1: Ah, bueno, es que una vez me tocó con un amargado y dice que ese me dijo que me callara mejor.
0: Se puede callar.
1: Y yo, no, usted siga hablando tranquilo. Yo manejo, yo voy escuchando. Y de vez en cuando le hago alguna pregunta.
0: Es un podcast.
1: Sí.
0: Qué bueno, el
1: bueno, entonces, bueno, entonces, bueno, como le había dicho, entonces mi papá, él se dedicaba antes y seguía toda la gracias.
0: Sí, Tadeo es igual, qué pecado. Luquillas es más callado, pero Tadeo es.
1: Sí, bueno, saludos a Joana. ¿Qué más nos dicen por acá? Lo más bostezo
0: que tengo yo es mi procrastinación y mi falta de noción de tiempo. No solo por lo que me acarrea a diario, carreras, trabajar bajo presión, sino porque de verdad, yo quisiera poder hacer más y no lo logro. ¿Cómo? ¿Quieres hacer más? Soy una persona muy productiva, atrapada en el cuerpo de alguien que tiene sueño y cansancio siempre.
1: Qué bueno eso. atrapada en el cuerpo de alguien que tiene sueño y cansancio siempre. Bueno, muchos no se
0: identifican. Yo quiero, en defensa de nuestra persona oyente, uh-huh. Yo creo que en realidad nos han metido mucho la trampa de deje procrastinar. Y a veces uno está procrastinando porque está cansado, porque está saturado, no porque sea un vago que se la está rascando. Uh-huh. Entonces, creo que la procrastinación se ha vuelto como el nuevo pecado capital que diga en realidad. Si usted se fija, muchas veces está procrastinando, no porque sea perezoso, no porque...
1: Porque lo necesita.
0: El cuerpo dice, suave ya, marica, se está calentando este motor, ¿sí? Pare ya. Uh-huh. Pues si no, exactamente. Y entonces estamos, no, hay que ser más productivo. Y me levanto a las 5 de la mañana. Entonces siempre traen este montón de gurús, ¿verdad? Que la gente va y paga ese montón de plata por ir a oírlos, donde decir cómo ser más excelente, cómo trabajar
1: para
0: más,
1: normalizar
0: cómo
1: producir la explotación.
0: Para normalizar la explotación. Entonces uno se empieza a sentir culpabilísimo. Porque vea lo que dice. Dice, hace un montón de cosas, es muy productivo.
1: Y quiero hacer más, dice.
0: Y quiere hacer más, pero en realidad más bien, ¿dónde no tienen que decir? Y reconciliarse con la procrastinación, que a veces como que decir, Rolo, es el cuerpo diciendo, o sea, suave.
1: Sí, llévela suave, llévela suave.
0: Y a veces uno dice que procrastina y no es eso, es que está tan saturado que se bloquea. Uh-huh. Dice, ¿y ahora qué hago? No sé. Entonces uno se queda ahí tonteando.
1: Ni disfruta ese tonteo porque está intenso o ansioso.
0: Sí, exactamente.
1: Sí, bueno, por acá dice Silvia, lo más bostezo de ser yo es que yo no soy fiestera.
0: Ya no soy fiestera.
1: Me gusta salir sola, no tanto con amigas o mucha pelota. Y eso sí, me gusta acostarme temprano, dice.
0: Pero todo bien.
1: Sí, sí.
0: Yo soy un bostezo porque no puedo dormirme si hay alguna cosa en mi cuarto desordenada. Todo tiene que ser en perfecto orden. Si no, no duermo. Ay, Dios, ¿cuál es la ropa en la silla?
1: No, jamás. En la bicicleta estacionaria, jamás.
0: Los paños en la bicicleta.
1: Yo no sé si es que soy bostezo. Para mí, no, pero para otras personas, tal vez. Prefiero estar en casa que salir. Me gusta estar sola, lo disfruto mucho. E igual, cuando las personas hablan mucho, yo por dentro, ¿a qué hora dejará de hablar? Puro los memes de...
0: Killian Murphy.
1: Que, bueno, el de... A él que casi no da declaraciones. ¿Cómo es que dice?
0: No, es que no, él siempre está como... Esa es la parte que... Él es un excelente actor y se nota que le da una pereza.
1: Ajá, pero él dice que a él no le gusta de todo esto de las películas. Lo que no le gusta es la parte de las relaciones públicas.
0: Yo creo que por eso lo contrata tanto Christopher Nolan. Es el director de La Odisea y todo ese montón de películas. Él no tiene celular. Christopher Nolan no tiene celular. No tiene correo electrónico. Y uno dice... Y a uno diciéndole, quien no domina la inteligencia artificial no tiene trabajo. Y Christopher Nolan, yo no domino ni el correo electrónico.
1: Rodri, pero yo creo que sí debe tener correo electrónico, porque ahora el correo es base para poder hacer tus cuentas para uso de los dispositivos.
0: La asistente de él,
1: pero es que no tiene celular.
0: ¿Sí? No es la asistente de él, no.
1: Sí, porque después cómo va a descargar Candy Crush.
0: En que se distrae, ¿verdad? Sí, y Killian Murphy es así como que hace esas caras de... Sí. Y más cuando hacen preguntas tontas.
1: Pero me encanta que él es sincero.
0: Él es verdad.
1: Él ya dijo, a mí esto no me gusta. Estar dando declaraciones ni nada.
0: Es que se entiende, él es actor. Le toca.
1: Sí.
0: Es como de escritores también que escriben y de repente entrevistas y es como...
1: Sí. Bueno, qué vacilón eso. Dice, bostezo ser yo, dice Eli. De cuando ando feliz, me han dicho. De ahí esa cara de... Ah, de... cuando no ando feliz es... No, cuando ando feliz...
0: De no, dice que cuando anda feliz, más bien le dicen, esa cara de culo que anda. Y yo, ¿cómo?
1: Entonces me di cuenta que mi alegría la llevo por dentro y no la transmito. Ok.
0: No se le sale por la cara. Es que está desconectada, disculpe, qué pena. El cable, el sensor.
1: Es la tarjeta de video lo que está fallando.
0: Exacto.
1: Mi bostezo es que no tengo noción del tiempo y a veces distorsiono la realidad.
0: Se llaman drogas, Roy, deje de drogarse.
1: Roy Quiroz.
0: Se me distorsiona el tiempo y pierdo la noción de la realidad. Soy un bostezo. Si la música inactiva no me gusta, me ahueva la fiesta y ya paso amargada. Ay, yo tengo una amiga así también, Mónica. Pero la pasa mal y una, ya, madre, relájese.
1: Si la música no le gusta.
0: No, cochinada música están poniendo y una, ya, madre. Tampoco me quedo callada, algo me incomoda.
1: A mí me pasó un día con Lucas que entramos a un local y estaba sonando esa vara y apuro. Y yo voy a entrar a preguntar si venden esa cosa y Lucas, uy, qué música más fea.
0: Es un viejillo en el cuerpo de un chiquito de 7 años.
1: Y yo, ya cuando salió Lucas, vea, cuando usted llega a un lugar donde usted no tiene, usted tiene que tratar de frenar un poco sus comentarios.
0: Uno no entra a un lugar y dice, ¿qué música más fea? ¿Qué ropa más fea? ¿Qué gente más fea?
1: Y un día estos fue con Meribedes, andaban buscando un estuche, no sé qué era, ahí en una tienda. Y se vería que viene Lucas y buscaban y dice Lucas, toda la vida. Así se dejó de decir.
0: Con 7 años. Entonces, ya está igual, cansado.
1: Yo espero a salir de la tienda y le dice, Lucas, no haga comentarios.
0: Ah, porque la vendedora...
1: Busque un estuche. No, sí tenemos, pero hay que buscarlo.
0: Esto es cuida de hoy en día.
1: Y Lucas, toda la vida.
0: Yo también, es que por dicha Lucas es decente, que es una pinta. Vengo yo y veo un tráfico que venía en la moto, mandando mensajeando. Y te digo, míralo, qué lindo, mamerteando. Y yo, Tadeo.
1: Venga.
0: Y a Fer también, que le molesta si los ruidos son muy altos. Por ejemplo, no me gusta el cine, que es más duro. Así como esas salas de...
1: Es cierto. ¿Verdad? A veces es tan duro que uno no más bien entiende.
0: Sí, terrible.
1: Sí.
0: Vamos a una pausa y ya... ¿Quién?
1: ¿Hoy qué estamos? Jueves.
0: ¿Qué es hoy?
1: Ah, jueves.
0: ¿Y qué?
1: Vamos con... ¿Eh? Nos vamos con un...
0: ¿Con qué? Sí, que, con el TVT.
1: Con el TVT.
0: Ah, bien, sí, vamos a un viaje al pasado.
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0: Belong Together. Vos y yo nos pertenecemos.
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2: Los jueves viajamos al pasado en nuestro TVT.
0: Bueno, nuestro TVT, este viernes de. ¿Cómo era? Throwback.
1: Ajá.
0: Thursday.
1: Ajá, de jueves.
0: Que siempre confundo martes con jueves en inglés. Tuesday es martes y Thursday es jueves. Toda la vida. Toda la vida. Nunca. Tengo que acordarme la canción de los Black Eyed Peas. Monday, Tuesday, Wednesday and Thursday. Friday, Saturday and Sunday. Que repiten dos veces viernes. Bueno, pues hoy nuestro jueves.
1: Así debería ser la semana. Dos viernes seguidos.
0: ¿Verdad?
1: Sí.
0: Rolo no, porque los viernes se trabaja, ya haber dos sábados seguidos.
1: Ah, bueno, dos sábados, o dos domingos.
0: Bueno, aquí Rolo nos viajamos en el tiempo a una anécdota clásica de este programa, como hay oyentes nuevos, tal vez nunca han escuchado, cómo Rolo podría ser perfectamente un espía, o sea, un doble.
1: O podría ser el hermano perdido.
0: Sí, sí, el doble de Michael Jordan.
1: Sí, el hermano.
0: De viaje perdido. Ahora, Michael Jordan, el hermano perdido. ¡Qué bueno! Ya está. Voy a hablar con Daniel Moreno. Aquí está el guión de la siguiente película de La Media Docena. Michael Jordan,
1: si quieren,
0: el hermano.
1: ¿Quieren asegurar la taquilla?
0: El hermano perdido.
1: El hermano perdido, sí.
0: Sí, sí. ¿Por qué? ¿Qué pasó? ¿Esto fue lo que sucedió?
1: Esto sucedió hace un tiempo.
3: ¿En Tamarindo?
0: Sí, contá qué fue lo que pasó.
3: Bueno, esto es como la quinta vez que lo cuento.
0: Ay, ¿no? Hay gente que no ha escuchado sus anécdotas.
3: Es que resulta que una vez, bueno, yo trabajaba en la zona de Guanacaste. Y pues ya uno se va haciendo amistad y conoce otra gente y todo eso. La cuestión es que pasamos a un lugar a comer en Tamarindo de noche. Voy con unos compas y resulta que desde que entramos al restaurante, ya nos sentamos y nos dan el menú, yo noto y veo que... ya me está grabando.
0: Necesito grabar un video para que la gente después entienda la referencia.
3: Bueno, resulta que...
0: ¿No andas una gorra?
3: ¿Ah? No ando.
0: Ay, me
3: pucho. Con una gorra, una camisa cuadros.
0: Ajá, ya. Sí.
3: Bueno, resulta que me siento y yo desde que llegué sentí como que el muchacho que nos estaba atendiendo.
0: Porque si sí te confunde con Vin Diesel. Así como estás.
3: Me confunde con mucha gente, ¿no? Sí, con Mero Simpson, con Vin Diesel, con Michael Jordan, con Rolo. Me confunde con el doctor Melo Harto también. Imagínate, me han dicho que nos parecemos, ¿verdad? Mucho.
0: Qué extraño. Bueno, ¿y qué más? ¿Y qué pasó entonces?
3: Con Rolo Pongo. Bueno, resulta que desde que llegamos yo noté que la persona encargada de atendernos estaba como muy amable conmigo, ¿verdad? Uh-huh. Y eso, ya pedimos cada uno lo que iba a comer, éramos como cinco. Y resulta que vienen a mí y me traen un plato con un quesito fundido y unas tortillitas y unas qué cosas así. Rico. Yo decía, pero yo pensé que ahorita seguro le traen a los demás. Y no, es solo para mí. Bueno, ya me traen la comida, yo estoy comiendo y de acá a rato llegaban y me decían, caballero, ¿todo bien sí con la comida? ¿Alguna otra cosa que desee? ¿Que algo que quiera adicional? Y yo, no, perfecto, todo bien. Oh, bueno, qué dicha. Y se quedó así como cerquita mío todo el rato, como si yo fuera a necesitar algo, él inmediatamente me iba a ayudar.
0: Sí.
3: En eso ya terminamos de comer y... Llega y me dice, caballero, ¿un postrecito, algo que quiera? Le digo, no, gracias, ya estoy muy lleno. Pero yo decía, ¿por qué solo me pregunta a mí?
0: Qué raro.
3: Sí, ¿verdad? Gusto, seguro él piensa que yo soy el tigre blanco, el líder de la manada.
0: Ajá, sí.
3: Y resulta que un compañero se levanta a la caja ya a pagar la cuenta, lo de él, y lo veo que está conversando y que me volvían a ver a mí. Entonces yo decía, qué raro. Bueno, cuando ya yo me levanto y es mi turno para pagar la cuenta, llego a la caja y le digo, ¿cuánto le debo de la broma? Algo así le dije. Me dice, no, caballero, no es nada. La casa invita. Yo, ¿qué? ¿Cómo que la casa invita? No, muchísimas gracias. Me dice, más bien, cuando quiera, véngase con sus otros compas también. Acá lo recibimos y no se preocupen que nosotros cubrimos la alimentación.
0: ¿Cuáles otros compas?
3: Pero dice, ¿cuáles otros compas? Y estos son mis compas. Pero dice, otro ya va a tener que ir con otros. El asunto es que yo salgo sorprendido de que no me cobren lo de la comida.
0: Otro día me traigo otro más. Y es que un restaurante donde me imitan, yo no sé por qué, pero jale.
3: Y resulta que ya cuando venimos saliendo así, como antes de llegar a la salida del restaurante, le digo al compañero, le digo, ¿usted vio qué raro? Le digo yo, ¿no me cobraron la cuenta? Me dice, Rolo, es que usted no sabe lo que pasó, vamos, camine, me dice, ya vamos saliendo. ¿Sí? Cuando me dice, no, es que el madre me dice que sí. Desde que llegamos me dijo, una pregunta, ¿este es el muchacho de la media docena? Y entonces yo le dije que sí. Yo, pero yo no sé. Yo le dije que sí, y el va a decir la creyó, dice. Y entonces cuando llegué a la caja a pagar, y claro, el chaval lo decía, no vamos a cobrarle.
0: No, Mario, por favor.
3: Sí, ¿cómo le vamos a cobrar? Más bien que se traiga a sus otros compas.
0: Bueno, Roland, un universo alternativo a Mario.
3: Ajá. Le van a cobrar esa cuenta. Sí. Pues además, Jessica, Mario, estás debiendo una cuenta de una comida tamarindo hace como 15 años.
0: Qué barbaridad. En algún momento, bueno, en un mundo alternativo a Mario lo invitan a comer porque lo confunden con vos.
3: Es correcto.
0: Es el rol de la radio, ¿verdad?
3: Sí, pues eso me pasó. Entonces me pareció un gesto raro.
0: Jale un día a comer, pero
3: sorprendente.
0: Pero que vayan los dos, Rolo, a ver si
3: y me pedí el plato más caro.
0: Ah, no, por supuesto, hay que aprovechar.
3: Sí.
0: Sí, obvio, no se ha perdido.
4: ¿Qué te pediste?
3: No recuerdo, pero sí me pedí algo caro, Rolo. No sé, es que yo para la comida soy.
0: Ah, sí, gustos finos.
3: Sí, gustos finos.
0: Qué bueno, Rolo. Cuando nuestro TVT, Rolo todo rogado. La quinta vez que lo cuento.
3: No, me estaba acordando de aquella vez que estábamos cenando en Liberia, Rodri.
0: Estamos en.
3: También es de lo de las ensaladas César con camarones y más. Bueno, eso de otro día la cuento.
0: Sí, otro día nos cuentan los camarones, qué bueno. Bueno, ese fue nuestro TVT de hoy.
3: ¿Qué? Yo no voy a
0: que vos sos el hermano tóxico de Michael Jordan, dice.
3: Yo soy el hermano tóxico. Caro dice que ella también fue ayer al muro, Rodri, hablando.
0: Ay,
3: de
0: qué
3: todo
0: lindo,
3: un poco.
0: Caro.
3: Sí.
0: En serio. No te vi, no saludó.
3: Dice, casi me orino de la risa. ¿Qué dice por acá?
0: ¿Qué? Ah, no, que con lo de los chiquitos. Dice Lorena, con los comentarios de los niños. Mi hijo es especial para salir con cosas. Hace poco nos estaban en carro porque les quedamos de camino a un compañero. Venía la novia de él y un tío dice, mi hijo, uy, qué feo huele. Y yo, un día estos volvemos a hacer ese tema, ¿verdad? Chascos de los chiquitos cuando nos...
3: Dice
0: con,
3: Diana que ya no está sinceras. De acuerdo que...
0: con lo de Lucas.
3: Con lo de Lucas, dice...
0: Porque eso de que él dice, toda la vida. Ay, qué bien. No, pero entiendo el punto de Diana, que dice que es que, sí, nosotros somos una cultura que suele ser muy inhibida a veces para hablar, o sea, no sé. Bueno, tradicionalmente, creo que ya ha cambiado mucho, para no herir susceptibilidades. Si yo hablaba de eso en el libro de Pura Vida, Pura Paja, que aquí a veces uno no dice algo directo, más bien da demasiadas vueltas para decir las cosas.
3: Para decir algo, sí.
0: Y de repente viene un... salvaje y la dice así, y sabe, ay, qué directo, qué honesto que es, sino no suave. Busquemos un punto de equilibrio, ¿no? Ay, qué bueno.
3: Dicen por acá que quieren saber qué pasó con aquel libro que íbamos a sacar de Harry Cutter.
0: ¿Harry Cutter?
3: ¿No te acuerdas que un día te dije que iba a hacer un libro sobre un niño que...
0: ¿Se llama Harry Cutter?
3: Harry Cutter, sí.
0: Se llamaba Harry Cutter.
3: Sí, Harry Cutter y la...
0: ¿Me acuerdas que hicimos? Era Harry Potter y... ¿cómo era? Uno viejísimo, tengo que buscarlo. Que era un montón de cosas súper, súper locales.
3: Locales, sí, que lo tropicalizamos.
0: Harry Potter, sí, y los tacos de...
3: Harry
0: de...
3: Potter y la platina.
0: Ajá.
3: Y la platina filosofal. Algo así era.
0: Sí. Ay, voy a buscar ese capítulo. Sí, es cierto, fue muy divertido. Sí, era todo viejo por ahí. Ay, Harry Potter y el muñeco de Cartago.
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0: canción de Matiz y Oscar Ortiz. Aplauso. Un momentito, no sé quién es.
1: 9:25. Rodri, insisto, qué rápido se me dio esta semana.
0: A mí también, Rolo. Increíble.
1: Este mes, este semestre, este año. ¿En qué momento es jueves otra vez? Ya mañana es viernes de playlist.
0: Ya tengo que pagar el alquiler de casa otra vez.
1: ¿Otra vez?
0: Qué día. Sí. Todo sea muy rápido.
1: El tiempo va volado.
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0: Hoy te preguntamos, ¿qué es ese bostezo de ser vos? ¿Qué es lo más bostezo de ser vos? Pero bostezo puede ser no solamente que decís qué aburrido soy a veces, sino que uno dice, qué cansado ser yo. Uh-huh. Pero no sé, como eso que uno dice, yo a veces digo, debería valerme un pepino. Lo que haga la gente me pela, no puedo yo. ¡Botó basura por la ventana! ¡Solo dijo el semáforo! Qué cansado ser yo, qué cansado. Que yo digo, ¿a mí qué me importa lo que haga la gente? Y yo, no, es que ese es el problema, que si todos decimos, ¿a mí qué me importa? El país se va a la chingada y todos nos vamos a la chingada, entonces mi vida se va a la chingada y todo. Pero tampoco es como que yo pueda cambiar mucha cosa, entonces que a veces digo, qué cansado.
1: Sí, como que son esfuerzos en vano.
0: Dice, totalmente.
1: Bueno, otro mensaje dice, buenos días chicos, mi bostezo es, nací sin el gen de la felicidad ni la paciencia. No me gusta la gente, no me gusta la bulla, no me gustan las actividades escandalosas. Soy del team, nací cansada. Yo podría estar metida en mi casa viendo tele todo el día sin ver a nadie. No pasa nada, soy feliz así. Nos dice por acá Rebe.
0: Pero me encanta la gente que es así. O sea, sí. Que dicen, es que también está sobrevalorado a veces el Vanderlust, el YOLO, el solo se vive una vez, hay que andar por aquí.
1: No, al máximo, disfrutar tu vida.
0: Uy, qué chicha. Rolo, también a veces, yo últimamente...
1: Es que lo malo son los excesos.
0: Son los excesos.
1: Los extremos. Sí, excesos, los extremos.
0: Sí, tal cual. Entonces, ese asunto de solo hay una vida, hay que vivirlo todo al máximo, darlo

0: Personas, uno dice, yo solo quiero que no me jodan y yo no juego a nadie. Y el mundo.
1: Hakuna es, Matata.
0: A veces uno dice, un poquito de Hakuna Matata no estaría mal, ¿verdad?
1: Exacto.
0: Bueno, yo soy un bostezo, dice Annie, porque solo leo cuando tengo ratos libres. No me gusta hacer nada más. Y estoy buscando amigos de Goodreads porque casi no tengo. Annie, no soy yo. No, pero yo lo que hago, sí, no sé, en algún momento creo que va a ser un club de lectura, seguramente. Pero es que a mí también me da pereza de tener que estar diciendo a la gente que tiene que ir leyendo a este ritmo. Yo, que cada quien lea el ritmo que quiera.
1: Sí.
0: Pero lo que sí armo son los cursos de acercándote a la literatura. Cada quien lea su ritmo, obviamente. Y lo que comparto son herramientas de teoría literaria y de análisis literario y todas
1: Pero cada
0: cosas.
1: Quien va a su ritmo.
0: Pero para que la gente las aplique a su vida. Ahora con el curso de Odisea es que cada quien la lee como quiera.
1: Sí.
0: Yo voy a ir compartiendo cosas.
1: ¿Y cómo va lo del curso de la Odisea? Si alguien quiere apuntarse, todavía se puede. Ya,
0: sí,
1: no.
0: Porque la primera sesión está grabada, entonces puedo mandar perfecto. La primera sesión. No, muy lindo, muy lindo. Hicieron muchas preguntas y eso me encantó. Y fuimos viendo. La primera parte fue como más técnica, ¿verdad? Como cosas propiamente de la épica y así. Ya luego nos metemos en el chismecito.
1: Ok, ok. Daniel dice, qué pereza hacer yo porque siempre paso jodido de del estómago. Perdón, decir panza. Panza la tuya. Siempre jodido del estómago.
0: Ay, sí, qué pereza, ¿verdad? Sí, sí. Si uno diga, come algo, se caga. Respira, se caga. Toma agua, se caga.
1: Se caga, se caga. Albert dice, yo casi nunca socializo. A ver. Yo casi nunca socializo.
0: No, es verdad. Mari siempre está en la calle, una pate pelo.
1: Y lo veo bien, pero escucho que la gente lo está poniendo como algo malo. Y para mí es algo muy cool, dice Mari. Uh-huh.
0: Yo dudo. ¿Será por eso que lo de Mari no prosperó con Ángel Ocho?
1: ¿Con Ángel Sujeto? No, es que yo creo que Mari
0: pero
1: mucha Barbie.
0: Muy pate, pero no, eso sí también, sí, yo sé. Pero bueno. Mi esposa tiene Goodreads y es súper lectora. Ah, como 40 libros al año, güey, pucha, esposa de Ronald. Ah, bueno, y pues, ahí está.
1: Ah, sí, es cierto, Ronald nos había contado que la esposa lee mucho.
0: A ver, entonces, ahí está. ¿Y cómo se llama? ¿Cómo la encuentran en Goodreads?
1: La esposa de Ronald se llama Laura. Laura es la esposa de Ronald. Y Ronald es el esposo de Laura.
0: Qué casualidad.
1: Qué casualidad, sí. ¿Qué bostezo ser yo cuando en vez de descansar y no hacer nada en todo el día, me pongo de loca a buscar recetas nuevas y comienzo a cocinar repostería y ver cómo busco ingresos extra? No, pero ahí. Claro. Se quejan de mí que no descanso, pero cuando están probando las recetas nuevas, ahí sí no se quejan.
0: ¿Verdad?
1: Eso iba a decir. Claro, en muchos casos esos ataques me dan media semana, tipo 8 de la noche.
0: ¡Voy a cocinar ya!
1: A las 8 de la noche.
0: Empiezo a encender hornos
1: me
0: a las 8.
1: Me acaba de llegar una receta y termino tardísimo. Pero es tan satisfactorio cuando uno le sale bien la receta.
0: Me imagino que sí, qué chiva.
1: Y además, Alice, me imagino que lo usas hasta como terapia, como para desconectarte un poquito de la cotidianidad.
0: Ella,
1: ¿verdad?
0: No, lo hago por ansiedad.
1: A veces eso nos ayuda tanto también a descansar un poco la cabeza, ¿verdad? Encontrar otra cosa que nos desconecte un ratito.
0: Qué rico cuando uno cocina algo nuevo. Así sea muy sencillito y dice... Empieza una, voy a cambiar esto y eso y no, oh, qué rico, y dice, tengo nueva receta de
1: sí, espagueti. aprobado para el menú regular.
0: ¿Qué vos eso ser yo que trato de controlar y trabajar en mi ansiedad, pero mientras duermo la ansiedad me hace una estocada en el bruxismo? Con el bruxismo, ay sí.
1: Saludo para Alejandra.
0: Hay que usar fundas, Alejandra, para que no se le gasten los dientitos.
1: Ajá. ¿Verdad? Hola, Rorros, qué pereza ser yo, que soy más discípulo de Melo que de Mela.
0: Qué bien, Ronald. Bueno, vamos a una pausa, ya venimos. Cuéntenos, ¿qué debo usted ser yo? ¿Por qué? ¿Por qué?
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0: Quedan con Camila Cabello.
1: Esa es la que dice, quítese de ahí.
0: Quítese de ahí, sí, esa misma. 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
0: ¿Tal cual?
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0: La versión de hoy, bueno, curiosamente temprano tuvimos a Rosana con Jesús Navarro de Rake en una versión de Magia que me parece que es todavía más bonita que la original. A mí me parece que esa versión me gusta más. Bueno, acá tenemos a Cristian Castro en su concierto Primera Fila. A mí me gustan mucho esos de Primera Fila porque son un poco como el MTV Unplugged, pero más latinoamericanos, pero más este...
1: ¿Te parece que es una adaptación?
0: Una adaptación, sí. No necesariamente son desenchufados, pero sí son muy cercanos, muy íntimos.
1: Ajá, muy íntimos.
0: Y aquí está Cristian Castro con Rake, o sea, con la banda completa, cantando Es Mejor Así. Es Mejor Así.
1: 3, 2, 1.

0: Por eso con esta versión de hoy, Cristian Castro con Rake. Es mejor así. ¿Qué te pareció? Contamos en nuestro WhatsApp. Ya venimos.
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0: En el último bloque del programa, gracias por aguantarnos hasta aquí. Qué paciencia.
1: Ya casi terminamos.
0: Sí, sí.
1: Por hoy.
0: Mañana viene viernes de playlist, Rolo, bastante bonito.
1: Qué rápido, sí.
0: Viernes de playlist mañana.
1: Bueno, ¿cuál será la categoría? No se la pierdan mañana. Los detalles a las 7:30 y algo.
0: Viene de playlist, mañana viene de chances, también de todo, todo ahí.
1: Sí, sí, sí. Bueno, jugá y gana en puntos max de la Junta de Protección Social.
0: ¿Se puede jugar uno en los puntos max?
1: Por ejemplo, Loto, que juega los lunes, los miércoles y los sábados. Tres Monazos, que juega todos los días.
0: Lunes, miércoles y sábados. Ah, los días que no hay chances.
1: Hacen Loto.
0: Juega Loto. Ah.
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0: O sea, hoy juega lunes, miércoles y sábados.
1: Lunes, miércoles
0: y sábados. Los jueves no hay nada, los jueves así son.
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1: 870-20-947. Un saludo para el tío Freddy, que ahorita anda en Guanacaste.
0: Muy bien.
1: Para el tío Freddy y para Jason, que están, van ahí en carretera por el sector de Puerto Golpe y Atillo en Santa Cruz, Guanacaste.
0: ¿Quién es Jason? ¿Es el nuevo?
1: Es el compañero de tío Freddy.
0: Pues es el que manda fotos a veces, un tío Freddy.
1: Tío Freddy es que nos manda las fotos, sí. Ahorita lo que nos mandó fue un video.
0: Pero no manda fotos con otro, ¿con quién es?
1: Es que me imagino que le rotan el compañero.
0: Ah, ¿y sí. Habla mucho o habla poco, tío Freddy?
1: ¿Quién sabe, seguro? Pero bueno, andan por ese sector allá de eso es como uno agarra de Santa Cruz como si fuera para Junquillal.
0: Ah, Junquillal.
1: Pero se desvía antes de 27 de abril a mano derecha. Así que para tío Freddy... No, está fácil de llegar.
0: No sé.
1: Tío Freddy y para su compañero Jason, que andan ahí por el sector de Atillo, Portegolpe, Santa Cruz, Guanacaste. Y ahí nos manda un video de carretera.
0: Está bonito. Bueno, sinceramente, ¿qué voy a hacer yo? Soy prevencionista, ingeniero en salud ocupacional. Entonces siempre ando evaluando riesgos en las empresas y en la vida cotidiana. Y así me canso de estar buscando cómo prevenir los riesgos en mi casa con mis hijos. Y siempre pensar algo malo va a pasar. Hay que prevenir, hay que prevenir, hay que prevenir. A veces me canso de mí. Sí, imagínate, está en el cine y dice, está saliendo de emergencia, no sé. Yo no hubiera probado esto. Yo hubiera, no sé, mira, esta rampa, no estoy seguro. Ve este bus, yo, a mí no me da la pena. Y todo el día en eso. O sea, ella sí está analizando todo el tiempo.
1: Yo paso en eso, pero viendo los cosas de riesgo, pero para niños.
0: ¿Para niños?
1: Sí, yo aquí debería haber una baranda.
0: ¿Qué?
1: Aquí debería. Este tobogán debería tener una baranda de 2 metros de altura para que no se salgan a los lados.
0: No, ahí estaría Lucas. No, ¿qué es este diseño tan malo? Todo criticando ahí.
1: Sí, bueno, más mensajes en el WhatsApp 870-20-947. Saludos a Luisa Fernanda, que ya se reporta. Saludos, Luisa Fernanda, un abrazo. Olga dice, conmigo, qué bostezo ser yo, porque me enoja cuando usan la escoba para barrer adentro, la misma, y la usan para barrer afuera. Tengo que ir a comprar otra nueva solo por eso. Ya les dije que esta es la escoba de adentro.
0: ¿Y esta
1: es
0: la de afuera?
1: Sí, ¿por qué me las intercambian?
0: ¿Qué le pasa a Olga? Ay, Olga, sí, que cansado ser vos.
1: Dice Olga que cuando ella le hacen eso, ella, no, o sea, que voy mejor, a comprar otra.
0: Quemo la escoba mejor.
1: Sí, que se queme esa escoba, voy a conseguir otra. Katia dice, hola chicos, saludos desde Cartago, soy bostezo, siempre, yo digo sí a todo, a mis amigas, a la familia. Cuando llega el momento de ahí, vamos a, hay que ir, dice. Voy arañando el piso y cuando llego voy con una cara de bostezo, pero ya al ratito socializo un poco. Y después al ratito digo adiós y ya me voy feliz para la casa.
0: Ahí se ven.
1: Ahí los dejo ganando, decía un amigo. Yo soy bostezo porque no me puedo sentar a comer si tengo la cocina con los trastos sucios. Lourdes, qué vacilón. A mí me pasa igual. Yo trato de, cuando me toca los sábados, que me toca a mí hacer full desayuno.
0: Ajá.
1: Yo voy haciendo desayuno, el pinto y todo por un lado, y voy lavando por el otro lado para que todo
0: Rolo,
1: quede.
0: Qué dichoso. Yo sí debería ser como vos, Rolo. A veces lo hago y yo digo, y me siento como vos y digo, así se siente ser Rolo. Qué pereza. No, mentira, digo, no, qué bonito. No, porque me parece muy eficiente. Yo, buenísimo, cocino. Mientras esto se cocina, lavo esto de una vez y lo saco. Cuando lo hago,
1: al final,
0: muy bien porque entonces ahorro tiempo. Pero cuando no, y se acumula, yo, qué pereza. Sí. Ponerme a lavar esto después de haber cocinado. Te digo, ahorita lo lavo. Y en media hora. Y ahorita no llega hasta que toca otra vez volver a esa comida. Y yo, tengo que lavar esto para poder cocinar.
1: Para volver a lavar. Eso.
0: Sí, ¿qué bostezo ser yo en ese caso, Rolo?
1: Si uno lava las cosas que utiliza para cocinar de una vez, cuando le toca, después de que comen, lavar, ya solo queda lavar lo que se hizo en el momento.
0: Sí, es cierto. Más bien, ¿qué bostezo ser yo que no lo hago así? Uh-huh. Es cierto.
1: Hola, chicos, ¿qué bostezo ser yo?
0: La gente me ve chiquitita y con una voz muy de chiquilla. Y me tratan con mucha ternurita y nunca me tratan con seriedad y como una adulta. A veces necesito que me tomen en serio. Más cuando me enojo.
1: Por favor.
0: Más cuando me enojo.
1: Por favor.
0: Estoy muy enojada, en serio.
1: Dice, ¿qué bostezo ser yo? A mí no me gusta salir de noche. Me gusta traer amigos a mi casa porque no me gusta el ruido de los bares o comer mucho de noche, dice. Amo el relax de mi hogar, nos dice Vanessa Castro y nos manda saludos.
0: ¿Sabes qué estoy viendo hoy, Rolo? Que nos ha escrito mucha gente que nueva. Nunca nos ha escrito. Entonces sí. Aquí, hace rato en el teléfono, agregue. Nombres, yo, qué lindo.
1: Sí, si nos escriben por primera vez, nos ponen el nombre de una vez para agregarlo en contacto.
0: Sí,
1: ¿okay?
0: sí, porque nos gusta cuando nos escriben poder saludarlos con el nombre bien, ¿verdad?
1: Sí, como
0: no,
1: tiene que ser.
0: No al oyente
1: XX,
0: sí. Sí.
1: El bostezo de ser yo es que noto demasiado lo sucio y desordenado en todo lado. Y soy necia con todo limpio. Todo tiene que estar limpio, orden.
0: Todo.
1: Y eso le pido a los demás, por favor, ¿qué les cuesta?
0: De que se ponga una empresa de limpieza, ¿verdad? Mejor.
1: Eso es lo que está planeando, dice.
0: Pues así. Ay, que nos cuenta, así un paréntesis. Ana nos dice que ella andaba en Grecia y pasó un outlet muy pequeñito ahí por la escuela Eulogia Ruiz y se encontró una colección de cassettes de Alf.
1: ¿Cassettes de Alf?
0: Pero me dijo que cassettes de VH, seguro.
1: Uy, qué vacilón.
0: Qué bonito, ¿verdad? Y no los compró.
1: Sí, bueno, pasarnos el
0: dato.
1: No,
0: eran los éxitos musicales de Alf. Entonces, hasta mañana, si Dios quiere. Se va a ir a las casetas, pues sí, porque cantabas por Alf.
1: No hay problema. Dice Silvia que ella también le pasa lo mismo de la escoba, dice. Que si le usan la escoba para otro lugar, va a comprar una escoba nueva, dice.
0: ¿Con qué te pasa a vos que no sea con la escoba, digamos? Como tipo, no sé, okay, que esto se usa para esto.
1: Sí.
0: Así que qué cansado ser yo. Yo no, por ejemplo, mi pobre hermanita, ahora que fue, ¿en qué momento digo? ¿Puedo irme a su casa? Y yo, bueno, venga. Y yo, porque yo soy, digamos, yo no, como no tengo patio, entonces la basura orgánica, entonces la guardo en recipientes en el congelador.
1: Ajá.
0: Para que no huela. El día que voy a sacar la basura en la noche, saco unos cubos
1: de
0: hielo de basura que no huelen.
1: Uh-huh.
0: Y ahí y se va. Pero entonces de repente abro yo
1: el basurero.
0: ¡Pucha! ¿Por qué? Porque entonces no veo
1: sobre de comida.
0: No soporto los mosquitos, sí. No soporto el olor. Y menos que salgan gusanos. Y yo. ¡Ay, ya! No, yo ya no. Y entonces me dice: no hay campo ahí, están llenos de recipientes. Usted me pregunto. Me pasa que bostezo ser yo, digo yo, con todo el tema del reciclaje. Yo, no, esto es una botella de plástico.
1: Eso está bien.
0: Sí, pero yo, ¿cómo hace la gente que se necesita? Ah, no estoy diciendo que mi hermana sea el peor ser humano del mundo, para nada, mi hermana es una linda y la adoro. Pero de repente dice: ay, ya, suficiente. Ya cumplí demasiado esta regla, ya. Hace yo 5 días echando las cosas donde se. Y yo, la botella de plástico. O sea, envidio a la gente que puede andar así tranquila por la vida.
1: Sí.
0: No ella, pero hay gente que dice, no, ¿sabe qué?
1: Sí, que no les importa nada, Rodri, que estés en cualquier lado.
0: Bueno, ha mejorado esto un poco. Que todos estos paquetitos.
1: ¿Ves? Que todos podrían
0: ir a un
1: ecobloque. A otro lugar, sí, a un ecobloque, sí. Saludos para Bernie, dice Bernie.
0: Que ser bostezo no está en el ADN de los cartagos. Ya. ¡Ah, no!
1: David dice que qué bostezo eso, dice. Lo guapo.
0: Sí, ¿verdad? Sí.
1: ¿Qué bostezo ser yo? Lo guapo, dice. Me duele la cara, dice.
0: Mariela dice que lo bostezo ser ella es que cuando alguien, cuando sale algún evento, en especial cuando está deseando llegar a la casa para ponerse los chuicas. Ah, más bien, sale y ya, vámonos.
1: Sí, llegó y casi que se quiere ir de una vez.
0: ¿Verdad? Ya nos vamos.
1: Sí, hola, Rodri Rolo, le saluda Jesse, solo paso a saludar.
0: Ah, Jesse estuvo ayer en el show. Sí. Estuvo muy bueno el show, llegó mucha gente, pero
1: qué
0: además,
1: bueno.
0: No solamente, no me refiero tanto a la cantidad como a la actitud, Rolo, qué lindo eso. Bueno, ¿qué vos eso ser yo? Porque
1: a mí me pasa eso de la escoba, pero con las tijeras.
0: Con las tijeras.
1: Hay una tijera para cada cosa, dice. No soporto que corten plástico o papel con otras tijeras que no son las
0: adecuadas. Eso, que hay tijeras de la cocina y tijeras para lo demás.
1: Ajá.
0: Y agarro una tijera de la cocina. No, ¿por qué me están cortando esto si esto es de la cocina?
1: Pero ¿por qué el pollo cuando lo corta me sale con figuritas? La tijera zigzag.
0: Ah, sí, zigzag. A mí me sucede, aparte de la escoba, con los trapitos de colores que están seleccionados para usos específicos. Yo también. Morado es para polvo, amarillo es para el baño, para... Y agarran y de repente el amarillo, no. ¿Por qué está pasando en los muebles? Y eso es en el baño, en el sanitario. Igual ya está lavado, ¿qué más da? ¡No!
1: ¿Qué más da?
0: ¡Qué chicha, qué
1: bueno,
0: más da!
1: Bueno, nos chao. Vamos, que tengan bonito jueves.
0: ¡Qué cansado ser ustedes!
1: Y
0: yo
1: puedo chao.
0: Echar, como soy tan perfecto.
1: Chao, chao.
0: Los queremos mucho, a pesar de sus defectos.
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Hoy es jueves y eso significa que hoy tenemos estas próximas dos horas para disfrutar de los grandes clásicos de la música. ¡Y qué emoción poderlo hacer, poderlo compartir con vos! Así que bienvenidos a nuestro jueves de recuerdo. Yo soy Jen, como siempre encantada de tener este ratito con vos todas las mañanas para que disfrutemos juntitos de la música mientras nos acompañamos en nuestras distintas actividades. ¿Cómo vas? ¿Cómo va este jueves oscurito? Espero que todo esté muy bien y también espero que puedas hacerme tu reporte de sintonía a través de WhatsApp, contarme cuál clásico querés escuchar y, por supuesto, irte alistando porque a partir de las 11 tendremos enfrentamientos de clásicos para que puedas votar por tu canción favorita y así me ayudes a programar la segunda hora de nuestro jueves de recuerdo. Hoy arrancábamos con Alaska y Dinarama, con este clasicazo Ni Tú Ni Nadie, y vamos a continuar con clásicos en español, ¿ok? Para seguir así como en esa misma línea para este arranque, porque ahora llegan los chicos de Magneto con su emblemático 40 grados. Son las 10 de la mañana con 11 minutos. Muy buenos días.

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22 minutos y estamos disfrutando de nuestro jueves de recuerdo. 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Y nosotros vamos a seguir acá disfrutando de nuestros clásicos. Hace un ratito me escribió Sigrid y me dijo: Jensita, yo tengo ganas de oír Ebony and Ivory, por favor, apenas para hoy. Vivamos en armonía perfecta. Ay, sí, qué importante. Gracias, Sigrid, por esta solicitud y por el recordatorio también. Saludos a Silvita, que dice: Jen, feliz jueves, que pases un hermoso día. Igual para todos. Igual para vos, Silvita. También saludos a Adri, que dice: Jen, acá, apareciendo. Y dice, ¿será que me puedes poner Genie in a Bottle de Cristina Aguilera? Ok, un clásico moderno. Muy bien, ya casi en un ratito voy, por supuesto, como siempre, programando todas estas canciones. Poco a poco voy a comenzar con la de Sigrid, así que llega Paul McCartney. Esto se llama Ebony and Ivory.

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Gracias por continuar con nosotros acá en nuestro Jueves de Recuerdo. Hoy solo clásicos y por eso escuchábamos a Kim Carnes con su tema Betty Davis Eyes. Acá en 94.7, 10 con 40 minutos de la mañana. 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Todavía tenemos bastantes clásicos por disfrutar. Ya en un ratito también vamos a iniciar con nuestros enfrentamientos, que hoy están bonitos. Todavía estoy dudosa de algunos que quiero incluir, pero creo que la temática de hoy va a estar bastante bonita y sobre todo bastante compleja para decidir. Así que bueno, ya en un ratito les voy a contar con más detalle. De momento voy complaciendo. Llega Cristina Aguilera con su primer gran éxito. Esto se llama Genie in a Bottle.

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Soda Stereo, persiana americana, acá en nuestro jueves de recuerdo, ya casi cerrando esta primera hora. Gracias a todos los que han estado solicitando sus canciones y han estado reportando su sintonía desde diferentes puntos. Me encanta saber que aunque estemos lejitos físicamente, pues bueno, siempre podemos estar compartiendo y disfrutando de nuestra música favorita. Ya casi vamos a arrancar con los enfrentamientos de clásicos, así que te recuerdo que la votación se realiza a través de nuestro canal de WhatsApp, porque si vos no estás en el canal de WhatsApp, no vas a poder ver la encuesta para que votes por tu clásico favorito y así vayamos juntos decidiendo cuáles son las canciones que suenan en la segunda mitad de nuestro programa, ¿ok? Así que si alguno no está por ahí, me puede contar a través del chat y yo le paso el enlace con todo gusto para que pueda incorporarse a nuestro canal, o bien también pues nos puede buscar y listo, así nos siguen y estamos aún más comunicados. Antes de cerrar con una canción, o más bien con un artista que me solicitaron hace un ratito, te recuerdo que con tu Smart Cash de Grupo Mutual puedes vivir el Día de Muertos en México con todo pago, porque por cada 20,000 colones vas a acumular acciones para un viaje para vos y dos acompañantes. 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Me decía por ahí, ¿quién era? Marcia, ya recuerdo. Marcia me pidió música de Shakira, dice, para seguir con la Shakira de los Rorros. Bueno, no sé en qué estaban los Rorros y Shakira, pero bueno, con todo gusto vamos con una de las viejitas de Shakira. Esta que me mencionaba Marcia no la tengo en programación, pero vamos con esta otra que también es de esas viejitas, como muchos dicen, de la Shakira de antes. Así que vamos con Día de Enero acá con Shakira, ya para ir casi cerrando esta hora de programación.

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11 de la mañana con 3 minutos, arrancamos nueva hora de programación, pero seguimos disfrutando de nuestro jueves de recuerdo. 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Momento de arrancar con nuestros enfrentamientos de clásicos que hoy me parece que están bonitos, bueno, siempre en realidad, pero hoy quiero que nos coloquemos en una situación en especial que yo creo que todos hemos vivido en algún momento y que para mí es un momento realmente emocionante. Porque imaginémonos que estamos en algún concierto, en el concierto quizá de alguna de nuestras bandas o artistas favoritos o alguno que disfrutamos muchísimo, el concierto está ya por terminar y el artista presenta la última canción. O sea, ya las luces del escenario empiezan a bajar y el público definitivamente va a cantar así como si no quisiera que la noche acabara. Así que yo quiero saber cuáles son esas canciones que merecen ser el gran cierre de un concierto inolvidable. Es que, qué emoción. A veces hay conciertos que están estructurados de manera tan maravillosa que uno sale del concierto y sigue cantando esa última canción porque la adrenalina está a tope, la emoción, todo, ¿verdad? Estamos viviendo realmente toda una experiencia y bueno, son de esas de las que generan después esa fiebre post-concierto de la que siempre hablamos, porque queda uno como con esa emoción de estas canciones. Así que bueno, vamos a ver cuáles canciones merecen ser ese cierre, o ustedes disfrutarían muchísimo con ese tema, así como diría, sí, ya con esa me voy feliz para la casa. Yo sé que ahora, gracias a que circula tanta información, normalmente uno ya sabe cuál es el set list de los conciertos, o bueno, yo por lo menos siempre lo busco para estudiar cómo se debe y saber qué esperar y para cuáles momentos estar así preparadísima. Pero aún así, aunque sepa con cuál canción van a cerrar, a mí definitivamente me emociona muchísimo. Así que vámonos con eso. ¿Cuáles canciones merecen ser así el cierre, el broche de oro en un concierto? Vamos a arrancar con música en español, ¿ok? Nos vamos a ir para España. Vamos a arrancar primero con un grupo que en la década de los 80 fue, bueno, más que súper fuerte, súper bien posicionado. Y esta canción, al igual como muchas de sus otros temas que tienen coros súper chivas y una energía espectacular, hicieron que se convirtiera, pues bueno, rápidamente en un himno para varias generaciones. Aún no faltan las fiestas y es perfecta para cerrar el concierto en lo más alto. Los Hombres G, con Voy a Pasármela Bien.

Pero ¿cuántas veces hemos bailado, cantado, brincado con esta canción? Bueno, son muchísimas. Así que arrancamos fuerte, arrancamos fuerte. Del otro lado, en la otra esquina, tenemos al señor Miguel Mateos con una canción que fue lanzada en 1985 dentro de su álbum Rocas Vivas. Y es una canción que terminó convirtiéndose en una de las más representativas del rock en español. Y además, siempre, siempre, desde que lanzó esta canción, ha sido uno de los momentos más celebrados en sus conciertos. Otra de esas que todos no sabemos. Cuando seas grande, nos canta Miguel Mateos. Esta es la segunda opción. Vota por tu favorita.

Otro cierre perfecto de concierto, todos gritando, bailando, brincando con este temazo que nos ha acompañado durante varias décadas y que sigue emocionándonos igual. ¡Qué bonito, qué bonito! ¿Con cuál cerrarías vos el concierto? ¿Será con Voy a pasármela bien? ¿O cuando seas grande? Vamos a ver qué dicen a través de nuestro WhatsApp. Vamos a ver, vamos a ver. Dice por acá Sigrid, los hombres G por siempre. Chris dice que la 2. También dice por acá Carito. Ya han estado en ambos conciertos y ambos cierres son lo máximo. Es difícil escoger solo uno si son de diferentes grupos, pero me quedo con los hombres G. Ok, muy bien. Anita dice, hombres G es súper, pero definitivamente voy por Miguel Mateos. Ok. Dice Marcia, ah no, Jen, cada vez pones los enfrentamientos más difícil y verás cómo me cuesta ya pensar en otros temas y otras propuestas y otras combinaciones de canciones, pero bueno, de eso se trata, que disfrutemos un montón cada jueves. Adolfo dice que los hombres gem. Lau dice, Jen, saludos, un abrazo enorme, arrancó fuertísimo, no se vale, qué difícil, son muy buenas las dos. Y es que las dos tienen esa vibra que nos emociona, que nos pone así un super mood, que no hay quien se quede quieto escuchando estas canciones definitivamente. Dice Katia, voy a pasármela bien, porfis. Bueno, voten a través de la encuesta que está en el canal de WhatsApp, que voy de una vez a ir a ver cómo va. Bueno, ahí se va moviendo. Todavía tenemos unos minutitos para que ustedes voten. 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Ok, bueno, hay una ventaja. 6 votos arriba va una de las canciones, así que creo que podemos ir cerrando esta votación. Porque hoy vamos a decidir los repertorios finales, la canción de cierre, la que nos deja así con adrenalina a tope en diferentes conciertos. Y para arrancar, ustedes decidieron que vamos a brincar, cantar, bailar y disfrutar este temazo de Miguel Mateos. Se llama Cuando Seas Grande, la canción ganadora de este primer enfrentamiento.

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Seguimos disfrutando de los enfrentamientos y pues ahora vamos a cambiar un poquito la nota en comparación al primer enfrentamiento, porque este no se trata como de la canción con más energía o más ruidosa, por decirlo de alguna manera, sino de esas canciones que logran ese momento mágico en el que el artista casi que puede dejar de cantar porque el público hace el resto. Es más como esa conexión que logran estas canciones. Así que bueno, de estas bandas yo nunca estaba en un concierto, pero me imagino que debe ser muy muy muy muy chiva, porque son bandas que a lo largo de los años lograron pues establecer canciones que ya se convirtieron también en himnos. Así que bueno, vamos con la primera opción, donde nos llega Simple Minds con un temazo, Don't You Forget About Me, que aunque hoy es el mayor éxito internacional de esta banda, curiosamente ellos no querían grabarla al principio, porque la canción había sido escrita especialmente para la emblemática película The Breakfast Club, y el grupo la rechazó varias veces antes de aceptar interpretarla. Al final, pues terminó convirtiéndose en un himno de toda una generación, o de varias generaciones incluso. Alcanzó también el número uno en el Billboard Hot 100 allá por 1985, y bueno, además también su inseparable vínculo con la película hizo que siga siendo pues una referencia de la cultura pop casi 4 décadas después, y una de esas que todos cantamos. Así que bueno, sería un cierre muy bonito de concierto esta canción, Don't You Forget About Me.

¿Qué tal cerrar un concierto con esta canción sotota? A mí me gustaría un montón, la verdad. Bueno, esa es la primera opción. Don't You Forget About Me, The Simple Minds. Por el otro lado, en la otra esquina, está otra canción sotota a cargo de Tears for Fears y su emblemático tema Everybody Wants to Rule the World, publicada también en 1985 como parte de un álbum que fue súper exitoso que se llama Songs of the Big Chair. Y esta canción, bueno, es muy especial para la banda porque fue el primer número uno de ellos en Estados Unidos y con los años también se convirtió en una de esas canciones que parecen no envejecer, ¿verdad? De esas que todos nos sabemos, que disfrutamos y que yo creo que se mantiene súper vigente y de fijo sería un cierre chivísima. Así que bueno, imaginémonos ese escenario. Las luces ya empiezan a bajar, el concierto está llegando a su fin y queda una última canción. ¿Con cuál de esas dos vos cerrarías esa noche inolvidable? ¿Será con Simple Minds o será con esta de Tears for Fears?

Así se llama este temazo, Everybody Wants to Rule the World, que es la segunda opción de este enfrentamiento. Corre, corre, corre a votar en nuestro canal de WhatsApp por tu canción favorita. ¿Cuál de estas cerraría así como esta noche chivísima en un concierto de estas bandas? Bueno, vos me contás, vamos a ver qué dicen a través de nuestro chat. Me dice Jen, no la ponga a competir cuando estaba sonando Don't You Forget About Me. Dice, esa es la mejor, esa es la mejor. Bueno, vamos a ver cuál gana. Adri dice, ay Jen, esta ronda está difícil. Uh-huh. Y vieran las que vienen, chiquillos. Se pone cada vez más difícil esto. Sigrid dice, Tears for Fears, apenas para hoy. Everybody wants to rule the world. Pero no, señor. Me encanta, Sigrid. Me encanta. También Roger dice, ¿qué duelos, Jen? Bueno, de eso se trata. Por acá me dicen, Everybody Wants to Rule the World. Por supuesto, increíble cierre de concierto. Una canción que me ha encantado desde niño. Lau dice, ay, Jen, no se puede con vos. Qué difícil. Ay, pero es con cariñito, Lau, con cariñito. Margot dice, qué difícil escoger en este segundo enfrentamiento. Marce dice, están muy buenas las dos, pero Tears for Fears le gusta a mi hijo desde que estaba pequeñito. Bueno, ahora tiene 9 años y es nuestra canción. Ay, qué bonito, Marce, qué bonito. Bueno, vamos a ver cómo va la votación, que a fin de cuentas es la que manda. De hecho, tenemos un minutito para que sigan votando, aunque ya hay bastante ventaja de una sobre otra. Mientras tanto, yo quiero contarles que, bueno, acá en 94.7 estamos muy felices porque en el último estudio de sintonía, Cadena Radial Costarricense llegó a más de 1 millón de costarricenses. Así que, bueno, como todos los días, yo les quiero agradecer de verdad su sintonía, el poder acompañarles todos los días. De verdad que para nosotros es un verdadero honor. Y también quisiéramos que ese alcance sea para todos. Si vos tenés un negocio que quiere que llegue a toda esa audiencia, podés escribirnos al WhatsApp 8680-5201. Nos contás qué necesitas, cuál es tu negocio, qué es lo que haces, y con mucho gusto te vamos a ayudar a encontrar la mejor opción para anunciarte. 8680-5201, ese es el WhatsApp al que podés escribirnos. Ok, bueno, creo que ya hay canción ganadora definitivamente y con bastante, bastante ventaja. Voy con los últimos mensajitos. Chris dice la 2. Doris dice, Jen, estás imparable con estos enfrentamientos. Bueno, pues gracias, creo. Sil dice, Jencita, la opción número 2 es por mucho la mejor. Yo la amé desde su lanzamiento y es uno de los soundtracks de mi vida. Ay, qué bonito. Anita dice, muy difícil decisión, pero fijo por Tears for Fears. Ok, bueno, según la votación, justamente Tears for Fears se deja este enfrentamiento con este temazo perfecto para cerrar también su concierto. Se llama Everybody Wants to Rule the World. Subile y disfrútala acá en nuestro Jueves de Recuerdo.

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Continuamos disfrutando de nuestro Jueves de Recuerdo, de los enfrentamientos que hoy nos han dado la oportunidad de elegir esa canción que crea el momento perfecto para el cierre de un concierto. Y de verdad es que yo me lo he estado imaginando, y qué momentos tan bonitos, esos que nos llenan de tanta emoción, adrenalina, de todo un poco, una mezcla de todo un poco. Así que bueno, seguimos en esta temática. Aquí sí les voy a decir, respiren profundo, porque aquí empieza un duelo que cualquier amante de la música quisiera ver en un escenario. De verdad que sí, de verdad que sí, porque bueno, este es un enfrentamiento que nos recuerda que hay canciones que sí, que son éxitos, pero hay algunas

algunas otras que terminan así convirtiéndose como en verdaderos rituales. Y en esta ocasión vamos a tener dos clásicos que más que interpretarse, se viven. De verdad, se viven. Vamos a ver cómo nos va con esta, con cuál quieren cerrar ustedes estos conciertos. Por un lado, la imbatible, la que lleva récord acá en nuestros enfrentamientos de clásicos, llega Bohemian Rhapsody de Queen, una canción publicada en 1975 dentro del álbum A Night at the Opera, y una canción en la que Freddie Mercury, pues bueno, rompió todos los esquemas de la época al crear este tema que mezcla rock, ópera, balada, en una estructura poco convencional. Y bueno, además es una canción muy extensa que decían que no iba a funcionar, y bueno, ocurrió exactamente lo contrario. Se convirtió en el primer sencillo número uno de Queen en todo lado, y décadas después sigue siendo uno de los momentos más esperados en cualquier homenaje o concierto dedicado a Queen. Así que Bohemian Rhapsody es la primera opción. ¿Ustedes se imaginan poder cerrar así el concierto?

Ay, qué bonito sería haber visto esto en vivo, ¿verdad? Así que bueno, hoy nos lo imaginamos y lo disfrutamos de igual manera. Bohemian Rhapsody es la primera opción. Como segunda opción tenemos una canción que Paul McCartney la escribió en 1968 para como darle ánimo a Julian Lennon, el hijo de John Lennon, cuando sus papás se estaban separando. Y bueno, lo que comenzó como un gesto de apoyo terminó convirtiéndose en una de las canciones más queridas de la historia de la música, con ese inolvidable na, na, na, na, na, na. Bueno, de ese final que es una invitación para que todo el mundo cante. Yo esta sí la he podido disfrutar en vivo con Paul McCartney y bueno, es algo realmente mágico. Así que Hey Jude es la segunda opción de este enfrentamiento. Y yo creo que si alguna vez ustedes han visto imágenes de un concierto entero cantando al unísono, seguramente una de esas dos canciones estaba sonando. Así que, ¿cuál elegís vos? ¿Será Bohemian Rhapsody o será Hey Jude? Vota, vota de una vez. Hey.

definitivamente estas son de esas canciones que el artista podría dejar de cantar por completo y todos podríamos corear estos temazos. ¿Con cuál te quedas vos? ¿Con Hey Jude? ¿O preferís Bohemian Rhapsody para un concierto, para un cierre de concierto perfecto? Yo creo que las dos clasifican perfecto para eso. Es una decisión difícil, difícil. Pero bueno, vamos a ver qué pasa. Ya sabemos el historial de esas canciones, o por lo menos de Bohemian Rhapsody, que ha estado en más enfrentamientos. Vamos a ver qué pasa. Por aquí me dicen, Jen, no hay competencia contra esta. Jencita, ¿qué nivel de enfrentamiento con Queen? Me dicen Queen. Lau dice, uy, Jen, no se puede. Dice, me va a dar algo. Obviamente la primera no tiene rival. Ana Virginia dice, para cierre de un concierto, bueno, fijo Queen. Dor dice, no se vale. Marcia dice, los Beatles son grandes, inmensos, pero lo que se siente con Bohemian Rhapsody es otro nivel. Randall dice, buenos días, Queen. Ok. Vamos a ver entonces cómo va la encuesta, a ver si eso se refleja en todo lo que ustedes me están contando. Porque bueno, tenemos que ir ya con alguna de esas dos canciones, porque las dos son bastante extensas, así que la que sea que gane, vámonos de una vez. Bueno, hay bastante ventaja, bastante, bastante ventaja, casi que el doble de votos, así que sigue manteniendo su récord Bohemian Rhapsody, porque ninguna canción ha logrado ganarle en un enfrentamiento. Hoy no es la excepción. Disfrútate así al máximo estos 5 minutitos que vienen con este temazo, que de fijo, un cierre de concierto así, uf, bueno, se pasa, así que disfruta muchísimo de estos minutos.

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0: Y llegamos al último bloque de nuestro jueves de recuerdo, que como siempre se me pasa rapidísimo, son ya las 11:50 y antes de ir al último enfrentamiento, quiero contarte que ya están aquí los 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Así que, bueno, llegamos al último enfrentamiento, que bueno, este tiene un plus porque vamos a poder imaginarnos realmente cómo sonarían esas canciones en concierto, porque son las versiones en vivo de estos temas. Así que imaginemos, el concierto está por terminar, las luces ya empiezan casi que a iluminar al público, más bien el artista agradece por la noche y anuncia que ya queda una última canción. ¿Cuál elegirían para despedir un concierto inolvidable? Bueno, qué difícil estás también. Vamos a ver con cuál cerramos hoy nuestro programa. Tenemos por un lado al señorón John Bon Jovi, liderando la banda Bon Jovi y su tema Living on a Prayer, lanzada en 1986. Una canción que, bueno, se terminó convirtiendo en el primer número uno de esta banda en listas importantes como la Billboard Hot 100, y con los años se transformó en un auténtico himno de estadio y que sigue siendo uno de los momentos más esperados en sus conciertos. Por acá han estado los chicos de Bon Jovi y de fijo muchos hemos podido cantar esta canción. ¿Será que esta es tu favorita para cerrar? Bueno, Living on a Prayer. Aquí está la versión en vivo también para ambientarnos. Es la primera opción.
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0: Uf, cerrar cantando con Bon Jovi este temazo suena muy, muy, muy bien. Pero bueno, tenemos una canción que viene también a dar la pelea por hoy cerrar nuestro programa. Esta canción también fue lanzada en los 80 y aunque en su lanzamiento no alcanzó el número uno, el paso del tiempo la convirtió en un fenómeno mundial. Además que ha aparecido en diferentes series como The Sopranos y Glee, que también la acercó a nuevas generaciones, y hoy es una de las canciones digitales más vendidas del siglo XX en Estados Unidos, por ejemplo. Pero sobre todo es uno de esos temas donde todos cantamos desde el primer verso hasta el último coro. Así que bueno, hoy creo que la pregunta para este enfrentamiento no es tanto cuál fue la más exitosa, sino bueno, si hay que escoger con cuál se cierra el concierto, ¿cuál elegís vos? ¿Será Living on a Prayer, que acabamos de disfrutar, o será Don't Stop Believe It, The Journey?
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Qué chiva cerrar un concierto con esta energía tan maravillosa que tiene el tema Don't Stop Believing de Journey. Aunque tampoco me caería nada mal cerrar con Bon Jovi y Living on a Prayer. ¿Cuál preferís vos? Porque bueno, ustedes son los que votan a través de nuestra encuesta. Ya nos quedan pocos minutitos, así que votando todos de una vez, yo aprovecho para irme pues despidiendo. Ya me tengo que ir, pero te deseo como siempre una tarde muy bonita. Ojalá mañana podamos reencontrarnos como todas las mañanas. Te recuerdo que también en redes sociales podemos estar en contacto. Jen-Zapata en Instagram, Jen con Y, por ahí también podemos interactuar y conversar y compartir ahí de todo un poquito, así que también te dejo esa invitación. Voy rapidito a la encuesta, voy a actualizar por acá y también para ver qué me dicen, qué dicen ustedes. Dicen por acá, Journey, dice, vamos a ver, también dice, Jen, con ese cierre ambas son ganadoras, qué buenas las dos. Sí, ¿verdad? La verdad es que las dos son muy, muy, muy buenas. Dicen, ay, no, Jen, tenías que ponernos a sudar en el último enfrentamiento. No sé, no sé, ¿qué hago? Bueno, vota por la que hoy te gustaría más escuchar. O sea, las dos son muy buenas, pero hoy, ¿con cuál quisieras cerrar? Dice Annalyn, Jen, qué buenas las dos, son súper temas. Y sí advertiste al principio de los enfrentamientos, de que se iba a poner más difícil conforme progresara el programa. Sí, yo los preparé, les dije que hoy, de hecho me costó un poquito como irlos definiendo, pero creo que quedaron así, justamente como que cada vez se van poniendo más difíciles. Bueno, tengo que cerrar ya, así que al ser las 11:57, voy a cerrar la votación y en este momento los chicos de Journey llevan la ventaja, así que cerramos con este maravilloso clásico Don't Stop Believing. Te deseo una tarde maravillosa, seguí con nosotros acá en 94.7. Esto fue nuestro Jueves de Recuerdo. Chao, un abrazo. 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
3: Era este. Está muy bajito. Sí, es que está muy bajito. No, eso es usted la que está muy bajita. Ahora sí.
4: ¡Eso!
3: ¡Qué bárbaro! ¡Hábleme!
4: ¡Qué bárbaro! ¡Un, dos, tres, cuatro!
3: Dios mío. ¿Qué está pasando? ¿Qué está pasando? Yo creo que dele otra vez. Hábleme. Diga algo. Santísima Virgen, diga algo. No. Espíritu Chocarreros. Ah,
4: esto es una.
3: Vea, chiquillos, vamos a hacer algo. Ya vengo.